0: Deuteronomios, capítulo 28, versículo 1, 6. 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
1: Acontecerá que si oyeres atentamente la voz de Jehová tu Dios, para guardar y poner por obras todos sus mandamientos que yo te prescribo hoy, también Jehová tu Dios te exaltará sobre todas las naciones de la tierra, y vendrán sobre ti todas estas bendiciones y te alcanzarán si oyeres la voz de Jehová tu Dios. Bendito serás tú en la ciudad y bendito tú en el campo. Bendito el fruto de tu vientre, el fruto de tu tierra, el fruto de tus bestias, la cría de tus vacas y los rebaños de tus ovejas. Benditas serán tu canasta y tu artesa de amasar. Bendito será tu entrar y bendito en tu salir.
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0: Katia se kumani.
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0: Ajonilo.
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0: 18 horas, 33 minutos.
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0: un gozo estar nuevamente junto a usted, amable oyente. Sea bienvenida o bienvenido al estudio bíblico de hoy. Antes de ir a nuestro tema de estudio, me gustaría aprovechar esta oportunidad para agradecer a los amables oyentes que nos han hecho saber que oran frecuentemente por nosotros. Sus oraciones son una bendición para este ministerio. Gracias también a los amables oyentes que, además de orar, están ofrendándonos. Sin sus ofrendas, sería imposible continuar con este ministerio. Estamos estudiando la primera epístola de Pedro, en la cual tenemos una hermosa descripción de la verdadera gracia de Dios. En esta ocasión, veremos que la verdadera gracia de Dios capacita a los ancianos o pastores para cuidar de la grey de Dios. Luego de tratar el tema de lo bienaventurado de ser vituperado por el nombre de Cristo, Pedro da un giro a su epístola y, en la primera porción del capítulo 5, apunta su artillería a los ancianos. Dentro de poco vamos a definir mejor quiénes son esos ancianos. Mediante un ruego, Pedro va a decir a los ancianos cosas sumamente importantes. El verbo rogar, que aparece al comienzo de este pasaje bíblico, es la traducción de un verbo que en el idioma en que se escribió el Nuevo Testamento significa llamar a alguien al lado de uno. Es como si Pedro estuviera llamando a cada uno de los ancianos al lado de él para hablarles en forma muy íntima y personal, exactamente como cuando uno llama a alguien muy especial a su lado y poniendo el brazo sobre el hombro le habla en un tono paternal, casi susurrando acerca de algo trascendental. Veamos, por tanto, algunas características de este ruego. En primer lugar, tenemos los receptores del ruego. La primera parte de 1 de Pedro 5:1 dice: «Ruego a los ancianos que están entre vosotros». Los receptores del ruego son un grupo de hermanos de la iglesia a quienes se les denomina ancianos. Observe que son más de uno. Siempre que el Nuevo Testamento habla de ancianos, lo hace en plural. Es decir, que deben ser más de uno en cualquier iglesia local. Estos hermanos son los que hacen la obra pastoral en la iglesia local. El Nuevo Testamento se refiere a ellos también como obispos o pastores. Podemos, por tanto, decir que anciano, obispo y pastor son tres palabras sinónimas para designar a una misma persona en una iglesia local. Cuando los apóstoles de Cristo o sus delegados personales estaban vivos, fueron ellos quienes establecieron a algunos hermanos de la congregación para que ejerzan el oficio de anciano, obispo o pastor. Pero cuando los apóstoles de Cristo o sus delegados personales dejaron de existir porque se murieron, las iglesias locales reconocieron a sus ancianos, obispos o pastores, por medio de observar quienes tenían, por un lado, el deseo de ser anciano, obispo o pastor, y por otro lado, quienes cumplían con los requisitos dejados por el apóstol Pablo en 1 a Timoteo 3, del 1 al 7, y Tito 1, del 6 al 9. Un análisis aún somero de estos dos pasajes bíblicos mostrará que no cualquier creyente puede llegar a ser anciano, obispo o pastor. Este oficio está reservado para creyentes maduros, cuyo carácter no deja en absoluto ninguna sombra de duda en cuanto a su integridad. El anciano, obispo o pastor debe estar en un punto óptimo en su relación con Dios, en su relación consigo mismo, en su relación con su familia, en su relación con los hermanos de la congregación y aún en su relación con los incrédulos. Note además que Pedro dice que los ancianos están entre la congregación, no sobre la congregación, tampoco debajo de la congregación. Esto significa que los ancianos, obispos o pastores, están hombro a hombro junto a la congregación haciendo la obra del Señor. La idea que los ancianos, obispos o pastores, son como los jefes de una cuadrilla de trabajadores, dando órdenes a diestra y siniestra, es totalmente foránea al concepto bíblico de liderazgo. En segundo lugar, tenemos al realizador del ruego. La segunda parte de 1 Pedro 5:1 dice: Yo, anciano también con ellos, y testigo de los padecimientos de Cristo, que soy también participante de la gloria que será revelada. El realizador del ruego es Pedro, el apóstol de Jesucristo. Es por demás significativo como se describe a sí mismo en relación con los demás ancianos de la iglesia. Dice básicamente que él es uno como el resto de ancianos. Esto echa por tierra la tan mentada hegemonía del apóstol Pedro en la iglesia. Pedro, de ninguna manera, es el vicario de Cristo, o el primer sumo pontífice, o peor aún, la roca sobre la cual se edifica la iglesia. Pedro mismo, por su propia boca, ha dicho que es un anciano como el resto de ancianos. Esto, sin lugar a dudas, dice mucho de la calidad moral y espiritual de este gran hombre de Dios. En lo que sí se diferenciaba Pedro de los demás ancianos es en que él fue testigo de los padecimientos de Cristo. Esto puede referirse a que él vio con sus propios ojos lo que Cristo sufrió, o puede referirse a que él también sufrió en su propio cuerpo por el nombre de Cristo. Esto último parece más acertado, porque entonces es una realidad que él es participante de la gloria que será revelada. En tercer lugar, tenemos la reseña del ruego. 1 Pedro 5:2-3 dice: Apacentad la grey de Dios que está entre vosotros, cuidando de ella, no por fuerza, sino voluntariamente, no por ganancia deshonesta, sino con ánimo pronto, no como teniendo señorío sobre los que están a vuestro cuidado, sino siendo ejemplos de la grey. La reseña del ruego tiene que ver con la función de los ancianos, obispos o pastores. La responsabilidad primaria de los ancianos, obispos o pastores es apacentar la grey de Dios. El verbo apacentar denota el trabajo que hace un pastor de ovejas en un rebaño. El pastor de ovejas básicamente hace tres cosas en el rebaño. Número uno, cuida a las ovejas de cualquier peligro. Número dos, conduce a las ovejas, bien sea a los pastos verdes o al agua fresca. Número tres, corrige a las ovejas. El pastor tiene que usar su cayado para golpear el costado de la oveja descarriada y traerla de regreso al rebaño. Igual debe ser con los ancianos. Ellos también, cual pastores, tienen que cuidar de la grey de Dios. El peligro son los falsos maestros, quienes son lobos rapaces disfrazados de ovejas. Ellos también, cual pastores, tienen que conducir a la grey de Dios. La meta es conducirles a la madurez espiritual para que ellos mismos se alimenten de la palabra de Dios y ellos mismos puedan discernir entre el bien y el mal. Ellos también, cual pastores, tienen que corregir a la grey de Dios. A veces los creyentes abren la puerta al pecado y caen en sus garras. Los ancianos están para disciplinar y traer de regreso al creyente extraviado a la seguridad de la grey de Dios. Una vez más, notemos que los ancianos no están ni sobre ni debajo de la congregación, sino entre la congregación. Es un liderazgo entre iguales. Algo muy importante es que la grey pertenece a Dios, no a los ancianos. Fue Dios quien la compró al elevado precio de la sangre de su amado Hijo, el Señor Jesucristo. Está muy mal, por tanto, que los ancianos o pastores nos refiramos a la congregación como mi congregación o mi iglesia. Lo propio es decir como Pedro, la iglesia de Dios. Muy bien. Tenemos entonces que el apacentar la grey de Dios se reduce a cuidar de ella. Eso es lo que encontramos en la mitad del versículo 2. Pedro prosigue dando tres actitudes para cuidar la grey de Dios. Número uno, no por fuerza, sino voluntariamente. El oficio de anciano no es para que alguien lo haga por obligación. Nadie debería obligar a nadie a ser anciano. Lo que se espera es que este oficio sea realizado de forma voluntaria. Número dos, no por ganancia deshonesta, sino con ánimo pronto. La motivación para realizar el oficio de anciano en una iglesia local no debe ser el enriquecimiento fácil. Cuidado con utilizar los fondos del Señor para llenar los bolsillos de los ancianos. Por supuesto que los ancianos que gobiernan bien y trabajan en predicar y enseñar son dignos de una remuneración justa y razonable, pero esto dista mucho de vivir lucrando de las arcas de la iglesia o de las arcas de los ministerios cristianos. Bien se ha dicho que nadie que quiera hacerse rico debería ejercer el oficio de anciano o pastor. En lugar de lucrar de los fondos de la iglesia, los pastores o ancianos deben realizar su oficio con ánimo pronto, es decir, de buena gana, como traduce la versión popular. Número 3. No como teniendo señorío sobre los que están bajo vuestro cuidado, sino siendo ejemplos de la grey. En lugar de ser un dictador que domina a la grey, el anciano se pone como ejemplo para la congregación. Esto es lo que se llama liderazgo por servicio. En la obra de Dios, los líderes no llegan a esa posición sobre la base de su popularidad, o sobre la base de su atractivo personal, o sobre la base de su poder económico. Llegan a esa posición sobre la base de su fiel servicio al Señor. En cuarto y último lugar, tenemos la recompensa del ruego. Primera de Pedro 5:4 dice: Y cuando aparezca el príncipe de los pastores, vosotros recibiréis la corona incorruptible de gloria. El oficio de anciano es un gran privilegio, pero también una gran responsabilidad. No es extraño que la palabra de Dios hable de recompensas para los que ejercen ese oficio en forma adecuada. El momento de la entrega de las recompensas será cuando aparezca el príncipe de los pastores. Esto es una referencia al tribunal de Cristo, cuando las obras de los creyentes van a ser examinadas. El príncipe de los pastores es el Señor Jesucristo en su gloria. La recompensa es lo que Pedro llama la corona incorruptible de gloria. Este es un premio que, una vez recibido, será devuelto en adoración a aquel que ha hecho posible ganarlo. Es otro beneficio de la verdadera gracia de Dios.
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7: 19 horas, 1 minuto.
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0: No con el bien la cava, Padre. 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

0: 31 minutos.
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Jehová es mi pastor y nada me faltará. Diga Dios, un Dios poderoso. 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

0: Bueno, le cayó a mi alma, no me. Ahora es caso que sí, se echó a la hermana Catalina. Ahora yo, Chavín Betel. Ahora es caso yo, Chavín. Hola, hermana, me complace con la alabanza. Angustia. Bueno, está bien, lo vamos a complacer la alabanza, pero no sé cuál es su nombre, hermano, y hermana, no sé. Pero Dios le bendiga. ¿Algún hay más por ahí que nos pueden comunicar? ¿Pueden comunicarse? Estamos a las 8:17, hermanos y hermanas, ya nos queda un poco de tiempo. 45-52-66-33. Llegar a las... ¿Qué dije? Estamos a... Aquí nos pueden llamarnos, aquí pueden comunicarse, hermanos y hermanas. Aquí les estaremos esperando sus comunicaciones, sus llamadas en esta jornada de la noche.
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0: gracias, hermanos y hermanas, a los que están en sintonía de Radio Felicidad en esta hermosa de la noche.
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0: hermana Alicia Cucul está en sintonía de Radio Felicidad en allí, Mario Betel. Ahí me envías un gran saludo a la hermana Catalina, que usted dice a la chorcha, que va la hermana Alicia Cheruris Lola Joralaguin. Y también un gran saludo cordial para todos los locutores de la Radio Felicidad. Gracias, hermana, gracias. Y también a todos los oyentes de la Radio Felicidad en esta hermosa noche. Gracias, gracias, hermana. Dios le bendiga. Y también un gran saludo cordial para la hermana Edith Monroy. A toda su familia. A todos los que están ahí. Gracias, hermana. Gracias, gracias, gracias. Dios me la bendiga allí por su hogar. Feliz noche, hermana. Necesito que me complace con una alabanza, hermana. Viajando voy. ¿Para qué lugar? Bueno, vamos a complacer la alabanza. Viajando voy, ¿para qué jugar? Vamos a complacer la alabanza en esta jornada de la noche. Pueden comunicarse, hermano y hermana. Nos queda un poco de tiempo. Estamos a las 8:25. 45-52-66-33. Donde podrás comunicarte en esta jornada de la noche. Aquí le estaremos esperando su comunicación, hermana y hermano, en esta

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0: hermana Alicia, ya complaciendo las alabanzas. No eres viajando voy. ¿Para qué hogar? Ya complacemos la alabanza. Estamos a las 8:33.
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0: Nos queda un poco de tiempo. Nos queda 25 minutos para llegar a las 9 de la noche.

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Los ídolos no tienen poder. No tienen poder. 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
2: Juventud, divino tesoro, que te vas para nunca más volver. La juventud es una de las etapas más maravillosas. De hecho, es una de las épocas que yo más disfruté. Fue en esos años de juventud cuando entendí que mi único y suficiente Salvador se llama Jesucristo. Muchos adolescentes en esta etapa se deprimen por diferentes causas. Algunos porque sus padres se divorcian, otros porque su novia o su novio los abandonó y se meten en una crisis de suicidio interesante. Otros simplemente porque no pueden alcanzar sus metas. Y algunos viven amargados y frustrados en su resentimiento porque su padre nunca estuvo al lado de ellos. ¿Cuál es tu realidad? Historias que cambian el corazón. Bienvenido al encuentro de hoy. Yo soy tu amigo Ernesto Pinto. Y en esta oportunidad quiero invitarte para que me visites en nuestro portal www.encuentro.ca o a cualquiera de nuestras plataformas digitales. Puedes buscar por Encuentro o por Ernesto Pinto y ahí nos vas a encontrar. En el programa de hoy tengo a mi buena amiga Erika Golía desde Argentina. Vamos a conversar con ella.
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2: Me decías extra micrófono que tuviste una crisis en tus años recientes debido a que perdiste una beca, pero te voy a dejar a ti que nos cuente cómo fue todo ese proceso con el cual llegas a decir, Señor, te necesite, porque habías crecido en la iglesia y tal vez habías escuchado de Dios, pero no lo conocías profundamente, y esa crisis te lleva a decir, Señor, te necesito. Contanos qué pasa en ese momento antes de que le digas, Señor, bienvenido a mi corazón.
4: A los 5 años acepté al Señor. Recuerdo una mañana de levantarme y decir, quiero aceptar a Jesús en mi corazón. Era una niña pequeña, ¿no?
2: Claro.
4: No tenía mucha conciencia.
2: Claro.
4: Pero sí, yo, bueno, lo hago breve porque la historia es un poco larga, pero tenía un sueño muy grande en mi corazón, que era estudiar en una de las mejores universidades de aquí, de Buenos Aires, para la cual, obviamente, privada, la cuota es imposible para mi familia. Pero ese sueño crecía cada vez más en mi corazón. Yo perseveré, fui un montón de veces, siempre con la verdad, con quiero estudiar acá, pero no puedo porque mi familia no tiene los recursos. Bueno, de tanto que perseveré, me dieron una beca grande, una beca del 80%. Pero claro, yo hoy día que veo en perspectiva hacia atrás, no estaba preparada personalmente, con una estima sana, no estaba preparada para afrontar ese mundo académico donde yo no sabía que me iba a enfrentar y que las heridas de una estima destruida iban a quedar al descubierto.
2: ¿Por qué tenés problemas de autoestima?
4: Bueno, tenía problemas de autoestima porque no sabía quién era. Nunca, mientras crecía, era una joven, una adolescente, nunca había escuchado que Dios tenía un propósito con mi vida, que yo era la creación de Dios, su obra maestra. No sabía, había un montón de verdades bíblicas que las desconocía.
2: ¿Crees que había una crisis de identidad en ti y por eso llegas a perder esta beca? ¿O qué fue? Danos los detalles.
4: Bueno, sí, había una crisis de identidad y bueno, fueron varios los factores. Yo comienzo a estudiar y Dios me da esta palabra, Apocalipsis 3:8, que la puerta que Él abrió nadie la iba a cerrar. Pero comienzo a estudiar y me entré en un mundo donde todos mis compañeros que me rodeaban eran, bueno, de una clase social muy alta aquí en Buenos Aires. Yo, justamente, al no saber quién era, al no estar segura en mi identidad, segura en mi estima, estar sana interiormente, yo me sentía la más fea, la menos inteligente, que no podía. Bueno, un montón de pensamientos que venían a mi mente.
2: Que son propios sí. de los jóvenes, ¿no? De los que están atravesando la adolescencia. Muchas veces no entendemos ese tipo de lucha que tienen nuestros jóvenes, ¿no?
4: Claro, yo entré a la universidad con 17 años, así que era una adolescente. Pronto iba a cumplir 18, pero era un adolescente, tenía 18 años, 17. Y bueno, sumado a mi proceso de mundo interior, que tenía que poner en orden, en mi casa comenzaron a pasar un par de cosas, porque bueno, no siempre fuimos una familia donde Cristo fue el centro. A veces hay errores que se cometen y demás, y se pierde un poco el enfoque y el centro de que sea Dios. Entonces comenzaron a pasar cosas que terminaron en una gran crisis familiar, y paralelamente a eso yo estaba viviendo algo nuevo, que era la universidad, la vida académica. Bueno, una carrera también que tenía mucho contenido de matemática, análisis matemático. Yo venía de un colegio público del Estado y no había tenido una base de matemática muy sólida, así que también ese fue un motivo que me llevó, también contribuyó, digamos, a la pérdida de la beca, pero...
2: Hay una crisis de identidad como joven, se suma la crisis familiar, que me decís que fue muy profunda, y número tres, en todo este nuevo ambiente en la universidad te lleva a crear ansiedades, asumo. ¿Y qué pasa en medio de toda esa crisis?
4: Esa crisis siguió creciendo cada vez más. Y para diciembre yo no había cumplido académicamente lo que me pedían. La beca se perdió. Recuerdo que tuve que hacer procedimientos formales, darme la baja, etc. Y bueno, comencé a transitar un 2015. Yo entré a la universidad en 2014. El 2015 para mí fue el año de desierto, el año donde se sumaba, parece que el escenario de mi vida era catastrófico y ahora era peor todavía, porque el sueño que yo tenía, que era muy grande, se había perdido. Y yo tenía un sentimiento de culpa, de decir, le fallé a Dios. Dios me dio una beca, Dios me abrió la puerta, como el Señor me había dicho con Apocalipsis 3:8, y yo le fallé a Dios, decía. Ese era mi pensamiento. Me costó terapia, tuve que ir a recurrir a una psicóloga, y a su vez, paralelamente, yo transcurría mis 19 años con esta crisis que todavía no sabía quién era, y mi familia todavía iba de mal en peor. Así que fueron tiempos muy difíciles, pero hoy día, ya con casi 25 años, veo todo el proceso que pasé y realmente Dios ha sanado todo. Y la fidelidad de Dios es la protagonista de la historia.
2: ¿Cómo se sucede ese momento en que le decís al Señor, el Señor, te necesito urgentemente en este proceso de mi vida?
4: Bueno, yo estaba con todo esto sin resolver, un dolor muy fuerte en mi corazón, por la pérdida de la beca, la familia, que la verdad que iba cada vez rompiéndose más. Y recuerdo de estar en depresión, estar con... ya no tenía ganas de vivir, se me cruzaba por la cabeza el suicidio porque no tenía ya ganas de vivir, la verdad. Todo estaba mal en mi vida, todo. Sí. Incluso no podía recurrir a mis padres porque ellos también estaban en sus problemas. Todo era crisis. Así que recuerdo que estuve una semana entera en cama llorando, y mi mamá me dijo, Erika, tenés que recurrir a una iglesia, a un grupo de jóvenes, tenés que salir de esta situación. Y bueno, obviamente yo no tenía, estaba como ya aburrida de vivir, desganada totalmente, nada me apasionaba, nada me despertaba entusiasmo, pasión, nada me motivaba, porque para mí estaba todo perdido. Así que ahí fue eso que me dijo mi madre, marca el comienzo de un tiempo que me llevó a volver a decir, a conocer a Dios personalmente.
2: ¿Qué le dice una señorita que está decepcionada, que está cayendo en depresión? ¿Qué le dice a Dios en una oración? ¿Qué es lo que tú le dijiste?
4: Le dije que me restaure. Recuerdo que fui a una reunión de adoración y adoraba, y mi mayor anhelo y lo que le expresaba a Dios era ese anhelo tan grande de que el Señor me restaurara, porque los dolores de la baja estima y todo lo que yo sentía, el cuerpo físico me estaba despertando dolores, tenía pensamientos muy fuertes en mi espalda, así que yo quería salir de esa situación. Y fui a una reunión de jóvenes, que había un altar de adoración, me acuerdo, y ahí comenzó un camino muy distinto. Recuerdo ir a la reunión y estaba un adorador y cantaba Bástate mi gracia, y decía, tú eres un profeta de Dios. Y bueno, yo escuchaba esas palabras y me sonaban súper vacías, porque yo decía, yo no soy nada, o sea, realmente estaba muy dañada. Uh-huh. Y luego de un tiempo, 3 semanas más o menos después, recuerdo, siempre no omito detalles, ¿no? Porque me encanta Dios. Me estaba peinando, me acuerdo, frente al espejo.
2: Sí.
4: Y Dios me dice, bástate mi gracia. El Espíritu Santo me trae a recuerdo esa frase. Y busqué la canción, busqué eso en YouTube, busqué, y era una canción de Jeremías. Y ese fue el momento de mi encuentro con Dios, donde escuchar esas palabras era increíble, era Dios hablándome.

0: Erika, ¿cuál sería tu mensaje para aquellos jóvenes que están atravesando tal vez ansiedad por sus estudios, que se sienten en una crisis de identidad? ¿Qué tú le dirías?
1: Bueno, creo que mi mensaje es que encomienden a Dios su camino, que confíen en Él y Dios va a actuar. Pero hay una clave, hay un secreto que es, ¿cómo puedo confiar en Dios? Y es a través de conocerlo. Uno confía en alguien que conoce, así que creo que la clave y el mejor consejo es que conozcan a Dios, que tengan realmente esa experiencia de conocer a Dios, porque a través de conocerlo a Él, todos en nuestra vida toma otro camino.
0: Bueno, quiero agradecerte, Erika, por venir al encuentro de hoy y compartir con nuestra audiencia tu corazón. Gracias y espero que continuemos sirviendo al Señor juntos.
1: Gracias, pastor. La verdad que estoy muy contenta por esta oportunidad y la agradezco grandemente.
0: Gracias por haber estado en la sintonía de este tu programa Encuentro y te voy a agradecer que me visites en el www.encuentro.ca o también puedes dejarme una nota de voz en el WhatsApp 1-204-202-1525. Gracias por sintonizarnos a través de esta radioemisora. Yo soy tu amigo Ernesto Pinto y al despedirme quiero recordarte que Dios te ama y yo también.
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Segundo libro de las Crónicas, capítulo 30. Ezequías escribió cartas a todo Israel y Judá, incluyendo a las tribus de Efraín y Manasés, y se las envió para que acudieran al templo del Señor en Jerusalén a celebrar la Pascua del Señor, Dios de Israel. El rey, los jefes y toda la asamblea habían decidido celebrar la Pascua en el mes segundo. No pudieron hacerlo en la fecha correspondiente porque muchos de los sacerdotes aún no se habían purificado y el pueblo no se había reunido en Jerusalén. Como la propuesta les agradó al rey y a la asamblea, acordaron pregonar por todo Israel, desde Dan hasta Berseba, que todos debían acudir a Jerusalén para celebrar la Pascua del Señor, Dios de Israel, pues muchos no la celebraban como está prescrito. Los mensajeros salieron por todo Israel y Judá con las cartas del rey y de sus oficiales, y de acuerdo con la orden del rey, iban proclamando: «Israelitas, vuélvanse al Señor, Dios de Abraham, de Isaac y de Israel, para que Él se vuelva al remanente de ustedes que escapó del poder de los reyes de Asiria. No sean como sus antepasados, ni como sus hermanos que se rebelaron contra el Señor, Dios de sus antepasados. Por eso Él los convirtió en objeto de burla, como ahora lo pueden ver. No sean tercos como sus antepasados. Sométanse al Señor y entren en su santuario que Él consagró para siempre. Sirvan al Señor su Dios para que Él retire su ardiente ira. Si se vuelven al Señor, sus hermanos y sus hijos serán tratados con benevolencia por aquellos que los tienen cautivos y podrán regresar a esta tierra. El Señor su Dios es compasivo y misericordioso. Si ustedes se vuelven a Él, jamás los abandonará». Los mensajeros recorrieron toda la región de Efraín y Manasés, de ciudad en ciudad, hasta llegar a la región de Zabulón, pero todos se reían y se burlaban de ellos. No obstante, algunos de las tribus de Aser, Manasés y Zabulón se humillaron y fueron a Jerusalén. También los habitantes de Judá, movidos por Dios, cumplieron unánimes la orden del rey y de los jefes, conforme a la palabra del Señor. En el mes segundo, una inmensa muchedumbre se reunió en Jerusalén para celebrar la fiesta de los panes sin levadura. Quitaron los altares que había en Jerusalén y los altares donde se quemaba incienso y los arrojaron al arroyo de Cedrón. El día 14 del mes segundo celebraron la Pascua. Los sacerdotes y los levitas, compungidos, se purificaron y llevaron holocaustos al templo del Señor, después de lo cual ocuparon sus respectivos puestos, conforme a la ley de Moisés, hombre de Dios. Los levitas entregaban la sangre a los sacerdotes y estos la rociaban. Como muchos de la asamblea no se habían purificado para consagrarlos al Señor, los levitas tuvieron que matar por ellos los corderos de la Pascua. En efecto, mucha gente de Efraín, de Manasés, de Isaacar y de Zabulón participó en la comida pascual sin haberse purificado, con lo que transgredieron lo prescrito. Pero Ezequías oró así a favor de ellos: «Perdona, buen Dios, a todo el que se ha empeñado de todo corazón en buscarte a ti, Señor Dios de sus antepasados, aunque no se haya purificado según las normas de santidad». Y el Señor escuchó a Ezequías y perdonó al pueblo. Los israelitas que se encontraban en Jerusalén celebraron con mucho gozo y durante 7 días la fiesta de los panes sin levadura. Los levitas y los sacerdotes alababan al Señor todos los días y le entonaban cantos al son de sus instrumentos musicales. Y Ezequías felicitó a los levitas que habían tenido una buena disposición para servir al Señor. Durante 7 días celebraron la fiesta y participaron de la comida pascual, ofreciendo sacrificios de comunión y alabando al Señor, Dios de sus antepasados. Pero toda la asamblea acordó prolongar la fiesta 7 días más, y llenos de gozo celebraron esos 7 días. Ezequías, rey de Judá, le obsequió a la asamblea 1,000 bueyes y 7,000 ovejas, y también los jefes regalaron 1,000 bueyes y 10,000 ovejas,
y muchos más sacerdotes se purificaron. Toda la asamblea de Judá estaba alegre, lo mismo que todos los sacerdotes, levitas y extranjeros que habían llegado de Israel, así como los que vivían en Judá. Desde la época de Salomón, hijo de David, rey de Israel, no se había celebrado en Jerusalén una fiesta tan alegre. Después los sacerdotes y los levitas se pusieron de pie y bendijeron al pueblo, y el Señor los escuchó. Su oración llegó hasta el cielo, el santo lugar donde Dios habita.

Segundo libro de las Crónicas, capítulo 31. Cuando terminó la fiesta, todos los israelitas que estaban allí recorrieron las ciudades de Judá para derribar las piedras sagradas y las imágenes de la diosa Aserá. También derribaron por completo los altares y los santuarios paganos que había en los territorios de Judá, Benjamín, Efraín y Manasés. Después de eso, todos ellos regresaron a sus ciudades, cada uno a su propiedad. Ezequías les asignó turnos a los sacerdotes y levitas para que cada uno sirviera según su oficio y así ofreciera los holocaustos y los sacrificios de comunión, oficiara en el culto, cantara las alabanzas al Señor o sirviera en las puertas del templo del Señor. El rey destinó parte de sus bienes para los holocaustos matutinos y vespertinos y para los holocaustos de los sábados, de luna nueva y de las fiestas solemnes, como está escrito en la ley del Señor. También ordenó que los habitantes de Jerusalén entregaran a los sacerdotes y a los levitas la parte que les correspondía, para que pudieran dedicarse a la ley del Señor. Tan pronto como se dio la orden, los israelitas entregaron en abundancia las primicias del trigo, del vino, del aceite, de la miel y de todos los productos del campo. También dieron en abundancia el diezmo de todo. De igual manera, los habitantes de Israel y los que vivían en las ciudades de Judá entregaron el diezmo de bueyes y ovejas y de todas aquellas cosas que eran consagradas al Señor su Dios, y todo lo colocaron en montones. Comenzaron a formar los montones en el mes tercero y terminaron en el séptimo. Cuando Ezequías y sus oficiales fueron y vieron los montones, bendijeron al Señor y a su pueblo Israel. Entonces Ezequías pidió a los sacerdotes y a los levitas que le informaran acerca de esos montones, y el sumo sacerdote Azarías, descendiente de Sadoc, le contestó: «Desde que el pueblo comenzó a traer sus ofrendas al templo del Señor, hemos tenido suficiente comida y nos ha sobrado mucho, porque el Señor ha bendecido a su pueblo. En esos montones está lo que ha sobrado». Ezequías ordenó entonces que prepararan unos depósitos en el templo del Señor, y así lo hicieron, y todos llevaron fielmente las ofrendas, los diezmos y los dones consagrados. El encargado de administrar todo esto era el levita Conanías, y su hermano Simí le ayudaba. El rey Ezequías y Azarías, que administraba el templo de Dios, nombraron como inspectores a Jehiel, Asasías, Nahat, Asael, Jerimot, Josabad, Eliel, Ismaquías, Maat y Benaías, y los pusieron bajo las órdenes de Conanías y su hermano Simí. El levita Coré, hijo de Imná, guardián de la puerta oriental, estaba encargado de las ofrendas voluntarias que se hacían al Señor y de distribuir las ofrendas del Señor y los dones consagrados. Bajo sus órdenes estaban Edén, Minjamín, Jesúa, Semaías, Amarías y Secanías. Estos se hallaban en las ciudades de los sacerdotes y según sus turnos distribuían fielmente las ofrendas entre sus compañeros grandes y pequeños. Se distribuían entre los varones de 3 años para arriba que estuvieran inscritos en el registro genealógico y que prestaran diariamente sus servicios en el templo del Señor según sus respectivos turnos y oficios. A los sacerdotes se les registraba de acuerdo con sus familias patriarcales, y a los levitas mayores de 20 años, de acuerdo con sus oficios y turnos. En el registro se incluían los niños pequeños, las mujeres, los hijos y las hijas, es decir, todo el grupo, ya que se mantenían fielmente consagrados. Además, en todas las ciudades había personas encargadas de repartir las porciones entre los sacerdotes descendientes de Aarón y entre los levitas que estaban inscritos en el registro y que vivían en las aldeas de sus ciudades. Eso mismo hizo Ezequías en todo Judá, actuando con bondad, rectitud y fidelidad ante el Señor su Dios. Todo lo que emprendió para el servicio del templo de Dios lo hizo de todo corazón, de acuerdo con la ley y el mandamiento de buscar a Dios.
y tuvo éxito.

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0: 23 horas, 2 minutos.
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0: 23 horas 31 minutos.
1: A mi maestra con cariño quiero hoy saludar, ya que ella día a día se dedica a enseñar, que tiene la paciencia para saberle educar. Con abrazos y sonrisas nos enseñas a cantar. Gracias te digo, maestra, por lo que me enseñarás. Así mis años de estudio nunca podré olvidar. Dios te bendiga, maestra, por toda tu atención. Siempre estarás en mi mente y dentro de mi corazón.

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2: Capítulo 21, versículo 4 nos habla del valle escabroso. Ese valle escabroso es donde hay desigualdad, donde hay tropiezos, donde hay estorbo, donde hay peligro, donde todo es áspero, todo es duro, todo es de mala condición. Hay inconvenientes, hay peligro. Eso es el valle escabroso. Y muchas personas están pasando por ese valle escabroso, donde todo es temor, donde todo es miedo, donde tú miras de que de repente el enemigo viene y tú ya no sabes para dónde correr. Y sabes que si corres para la izquierda no hay dónde esconderte. Si te vas para la derecha no hay quien te ayude. Si corres para el frente te enfrentas con tu enemigo. Y si sales huyendo, tu enemigo va tras de ti. Te encuentras en ese valle escabroso, en el cual

fuerza. Y ya no piensas en huir ni a la derecha ni a la izquierda ni en retroceder, sino empiezas a avanzar, porque hay una visión firme dentro de tu persona. Hay una visión que te va a llevar más allá. Ahora, el problema es de que hay muchas personas que están en el valle en el cual el enemigo los tiene arrinconados. Hay muchas personas que ya salieron de ese valle, pero que se encuentran en el valle escabroso y no pueden hacer nada porque todo les da miedo. Les da miedo predicar, les da miedo cantar, les da miedo evangelizar, les da miedo involucrarse. Y hay otras personas que pasaron al valle de la visión, en el cual miran cosas grandes, pero nunca hacen nada, y se quedaron atorados en ese valle y empiezan a decir: mire, yo me imagino de que puedo predicar en estadios, yo me imagino de que puedo hacer esto, yo me imagino que puedo hacer el otro, yo me imagino que puedo hacer aquello, el Señor me ha mostrado esto, el Señor me ha mostrado aquello. Y resulta de que el Señor les ha mostrado 50,000 visiones, pero de esas 50,000 visiones no hay ni siquiera un solo fruto. Y es un problema el quedarse atorado en ese valle. Pero hay un valle el cual a muchas personas viene, y resulta de que ese valle les da miedo. Pero es uno de los valles quizás el más hermoso para poder mirar la gloria de Dios. Y ese valle, ¿sabes de cuál es? El que se encuentra en el libro de Ezequiel, en el capítulo 37, versículo 1. Ese valle de los huesos secos. Y tú vas a decir: hermano César, usted está loco. ¿Cómo es eso de que ese es el valle más bonito? Es el valle de muerte. Es el valle que apesta. Es el valle donde todo está perdido. Es el valle donde ya no se puede hacer nada. Es el valle de los huesos secos. Sí, sí, sí. Ese es el valle que yo te digo que es el más bonito. Y tú vas a decir: hermano, por favor, explíqueme. Déjame, te voy a explicar. Cuando Ezequiel llega a este valle, llega a un cementerio de huesos secos. Ahora, que a ti te digan, yo quiero por un instante que tú y yo nos transportemos a ese lado y que seamos nosotros los que nos ponen en ese lugar. Y que nos digan: ¿sabes qué? Aquí está tu ejército. Y que te den una camionada de huesos y te digan: ok, esta va a ser su ayuda. Pregunto, ¿qué haríamos? Estoy seguro de que nos quitaríamos el zapato y se lo estaríamos en la cabeza a la persona que nos lleve un camión de huesos secos para ayudarnos. Mandamos a pedir ayuda y nos mandan algo apestoso, nos mandan algo que ya no sirve para nada. Claro, ante nuestros ojos. ¿Por qué te digo que es el valle más hermoso? Hay esposas que piensan de que su esposo ya no tiene remedio y que lo tienen como muerto, espiritualmente hablando. Hay familias que tienen a sus hijos como muertos y que ya apestan, ya hieden, espiritualmente hablando. Ya no se puede hacer nada por ellos. Ya se hizo todo y no se puede hacer nada. Hay enfermedades que ya hieden. Hay enfermedades de que tú ya fuiste e hiciste todo lo que tú pudiste. Gastaste todo tu dinero y no se hizo nada, siguió muerto. Hay negocios que se echaron a perder. Hay papelerías que se echaron a perder. Hay casas que se perdieron. Hay familias que se perdieron. Hay salud que se perdió. Y todo es muerte. Todo es horrible, todo es tristeza, todo es dolor. Pero resulta de que si tú eres un hombre de fe, empiezas a profetizar en el valle de los huesos secos. Entonces empiezas a profetizarle a lo que ya está muerto. ¿Cómo es eso, hermano? Ezequiel se levantó y el Señor le dice: Ezequiel, ¿vivirán estos huesos? Y el Señor le dice, solo tú, Señor, lo sabes. Pero empieza a profetizarle a aquellos huesos y empiezan a tomar forma. Aquellos huesos empiezan a levantarse. Aquello que parecía perdido cobra vida. Aquello que parecía muerto, aquello hediondo, aquello inservible, empieza a ser servible. Empiezan a volar los huesos, empiezan a tomar forma, empiezan a formarse las calaveras, empiezan entonces a salir los músculos, empiezan a formarse las venas y el Señor pone el soplo de vida sobre aquello que parecía muerto. Entonces, ¿qué es lo que yo tengo que hacer cuando mi esposa se está perdiendo? Profetizar vida sobre ella. ¿Qué es lo que tengo que hacer cuando mis hijos se están perdiendo? Profetizar vida sobre ellos. ¿Qué es lo que tengo que hacer cuando las papelerías del banco ya se perdieron? Tengo que profetizar vida sobre ello. Hermano, pero parece ya perdido. Pero es que para Dios no hay nada perdido. Para ti son huesos secos. Para ti es el valle de muerte. Para ti es el valle de tristeza, es el valle de la hediondez, pero para Dios es la materia prima para poder hacer milagros. ¿Quieres mirar la gloria de Dios? Empieza a profetizarle. Puede hacer que tú te encuentres en ese valle horrible en el cual todo huele a muerte.
Tu negocio está a punto de derrumbarse, tu familia está a punto de tronar, tus hijos se han perdido, tus familiares se están perdiendo. Entonces comienza a abrir tus labios y empieza a profetizar vida delante de ellos. ¿Sabes por qué? Porque al pasar de ese valle de

pisos secos, hay un valle en el cual se encuentra en el libro de Oseas, capítulo 2, versículo 15, y es el valle de Acor. ¿Sabes cuál es el valle de Acor? Es el valle de esperanza. Es ese valle donde tú puedes respirar aliento de vida. Es ese valle donde todo se vuelve otra vez a la normalidad, donde parece que todo está perdido, pero el Señor te dice, yo estoy contigo, y entonces vuelves a tomar las fuerzas, vuelves a tomar el aliento, y sigues hacia adelante. Todo mundo te dice, pero es que mire, su hogar ya se deshizo, pero tú dices, hay esperanza en Cristo, hay esperanza, porque saliste del valle de los huesos secos, empezaste a profetizar y empiezas a creer de que Dios le va a dar vida, y ahora te encuentras en el valle de la esperanza, donde todo es posible, donde la misericordia y el poder de Dios se puede mostrar. Ahora, necesitas salir de ese valle de la esperanza. Hay muchas personas que se atoraron y muchas personas que se quedaron en el valle escabroso. Otros pasaron al valle de la visión, otros pasaron al valle de los huesos secos. Pero hay un valle en el cual se encuentra en el libro de Joel, capítulo 3, versículo 14, que dice que es el valle de la decisión. Hay un valle en el cual tú necesitas tomar una decisión. Es tiempo de que te pongas alerta y que digas y que pienses qué vas a hacer. O sigues como estás, o te vas de cabeza en el barranco, o empiezas a escalar la montaña y a subir otra vez a donde tú tienes que estar, porque tu lugar no es en los valles, tu lugar es en la montaña. Ciertamente Dios es el Dios de las montañas, es el Dios de los valles, pero donde el Señor quiere tenerte no es habitando en los valles, sino es habitando en las montañas, en lo alto. Entonces necesitas tomar esa decisión, en la cual muchas veces tú quizás has estado atorado por muchos años dentro de una iglesia y has estado con aquella indecisión de que le sirvo o no le sirvo, predico, no predico, canto, no canto, estudio, no estudio, me involucro, no me involucro. No, ahora es, me involucro, ahora canto, ahora predico, ahora estudio, ahora me someto, ahora me pongo a la disposición de todos, ahora voy a ver la gloria de Dios, porque no solo he pasado por el valle de la visión, he pasado por el valle de la esperanza, sino que ahora me encuentro en ese valle de la decisión, en la cual solo los valientes logran pasar, en el cual solo los violentos logran entrar. Aquellos que toman la decisión de tomar su cruz y de seguir a Cristo día con día, aquellos de que se niegan a sí mismos, aquellos de que no miran el dolor, que no miran la distancia, que no miran actitudes, aquellos que no se molestan con nada, aquellos que aunque les duela el alma siguen adelante, aquellos que aunque sienten que van a tirar la toalla siguen arrastrándose, aquellos de que sienten que los están golpeando, pero en lugar de ponerse a llorar dicen, dame un golpe más porque todavía puedo aguantar. Esto no se trata de ver qué tan duro tú pegas o qué tan rápido tú corres. Esto se trata de mirar qué tan rápido te levantas y cuánto puedes aguantar. El valle de la decisión es para los valientes, para aquellos que están dispuestos a salir de ese valle y entrar al valle de Refaim. Ese valle que se encuentra en 2 de Samuel capítulo 5 versículo 17. El valle de Refaim. Escucha bien esto. Pasaste por el valle escabroso donde todo daba miedo. Te enfrentaste ya contra tus 32 enemigos y los venciste. Te entregaron a tus enemigos en tus manos. Entraste al valle de la visión. Entraste al valle de la decisión. Y como entraste al valle de la decisión, tú estás capacitado para entrar al valle de Refaim. ¿Y cuál es el valle de Refaim? Ese valle de Refaim es el valle de los gigantes. Oh, hermano, es que yo pensé que saliendo del otro valle yo iba a entrar al valle de tranquilidad y de paz. No, momento, todavía no. El valle de Refaim es el valle donde todos se levantan. ¿Y sabes cuándo se levantan los gigantes? Cuando tú eres ungido de parte de Dios. Versículo 2 de Samuel, capítulo 5, versículo 17. Oyendo los filisteos que David había sido ungido por rey sobre Israel. ¡Ungido! Oye bien esto, había sido ungido. Dice, subieron todos los filisteos para buscar a David, y cuando David lo oyó, descendió a la fortaleza y vinieron los filisteos y se extendieron por el valle de Refaim. El valle de Refaim es el valle de los gigantes. ¿A quiénes buscan los gigantes? No buscan a los que no hacen nada dentro de la iglesia. Los gigantes nos enfrentan contra aquellos perezosos que solo llegan a dormir a la iglesia.
Los gigantes nos enfrentan contra los que no leen la Biblia. Los gigantes nos enfrentan contra los que no oran, contra los que no se congregan, contra los que no se involucran. No, los gigantes se enfrentan contra aquellos que están peleando. Los gigantes se enfrentan contra las columnas de la iglesia. Los gigantes se enfrentan contra aquellos que han pasado, que han vencido y que ahora son columnas, que son roca sólida, que han fundado su casa sobre la roca. Entonces, cuando tú dices, pero es que ¿por qué a mí el enemigo me ataca? ¿Por qué el enemigo no termino de salir de una y viene otra? ¿No termino de vencer esto y ya viene el otro? ¿Sabes por qué? Porque tú eres columna, porque tú eres roca, porque tú estás fundado sobre la roca. Entonces, ¿a quién hay que derribar? A las columnas. Para botar el edificio hay que botar las columnas. Para poder vencer un edificio hay que derribar las columnas. Para poder vencer una iglesia se necesita botar a aquellos que buscan de Dios. Entonces, aquellos que están ahorita en el Valle de Refaim, no es para que estén tristes, sino es para que estén contentos. No es para que estén amedrentados y decir, hermano, pero es que mire, tengo este problema, tengo este otro, esto y lo otro. Es que aquello me acosa, aquello me persigue, aquellos parece que se vienen contra mí. Ahora son 32 ciudades, 32 reyes, 32 gigantes los que vienen contra mí. ¿Te has dado cuenta que muchas veces no llueve sobre mojado? Pareciera como que de repente empieza a prosperar todo y todo se viene al suelo. Hace poco me decía un hermano, hermano, mire, le quiero comentar algo. Resulta de que yo tengo un negocio, pero hay una cosa. El día que mejor vendí, el día que mejor gané, ese día se entraron los ladrones a robar. Y muchas veces nosotros así estamos. El día que mejor nos va, recibimos la peor noticia. El día que más bendición recibimos en la iglesia, ese día estamos nosotros pasando por ese valle de Refaim. Estamos pasando nosotros. El otro día nos encontrábamos con mi esposa predicando en la ciudad del Salvador. Y fuimos a orar por una enferma que estaba enferma de muerte. Y resulta de que el Señor la sana. Nos vamos para el hotel y mi hijo empieza a convulsionar dentro del hotel. Mi hijo empieza a vomitar de una manera que nunca jamás en mi vida lo había visto. Y me afligí en gran manera. Y empezamos a orar por mi hijo. Hermano, ¿usted sabe qué es que su hijo se esté muriendo frente a usted y sin saber usted qué hacer? Entonces nosotros descubrimos que hay una cosa: que cada vez que tú vas a hacer algo bueno por el Señor, los enemigos se van a levantar, los gigantes se van a levantar. Pero eso no quiere decir que te van a vencer, porque el Valle de Refaim es para vencer a los gigantes. Cada gigante que viene es para pasar tú a otro nivel. Es para que tú estés mirando la gloria de Dios, para que tú te levantes a... ¿Sabes por qué? Porque cuando tú estás con Dios, mayor es el que está contigo que el que está contra ti. Pero hay otro valle. Cuando estás en el Valle de Refaim, puedes pasar a otro valle, que es el valle, el mejor valle. Primera de Samuel, capítulo 17, versículo 1. El valle de Ela. Ese valle es el valle de la victoria. Es el valle donde se vencen a los gigantes. Es el valle donde nadie te va a aguantar. Es el valle donde tus enemigos van a ver la gloria de Dios. Es el valle donde tus enemigos van a tener que pedirte misericordia. Es el valle donde tú no vas a correr, sino tu enemigo va a salir corriendo. Es el valle donde tú no vas a buscar un refugio para esconderte, sino es el valle donde vas a desenvainar tu espada y vas a vencer a los gigantes. Ese es el valle, Ela. El Valle de la Victoria. Ahora, tú decides a dónde vas a pasar el resto de tu vida. Tú decides en dónde vas a vivir. Tú decides si te quedas en el Valle Escabroso. Tú decides si pasas al Valle de la Visión o te quedas simplemente en el Valle de la Esperanza. Tú decides si entras al Valle de la Decisión. Tú decides si entras al Valle de Refaim o tú decides si entras al Valle de Ela. Pero hay un valle en el cual muchas personas se han quedado atorados. Y ese valle se encuentra en el libro de los Salmos, capítulo 84. ¿Sabes cuál es? El valle de lágrimas, versículo 6. Atravesando el valle de lágrimas, hay personas que se encuentran en ese valle horrible de lágrimas, donde empiezan a llorar y a quejarse. Y todo es dolor, todo es angustia. Empiezas a llorar porque se perdió tu hogar, empiezas a llorar porque se perdieron tus hijos, empiezas a llorar porque se perdió tu negocio, empiezas a llorar porque todo te salió mal, empiezas a llorar porque tu carro se descompuso, empiezas a llorar porque tu casa está a punto de derrumbarse, empiezas a llorar porque has tenido pérdidas. Pero hay una cosa, ¿sabes qué es lo que me gusta cuando sigue diciendo? Dice, lo cambiaron en fuente cuando la lluvia llena los estanques, e irán de poder en poder y verán a Dios en Sion. Ese valle de lágrimas se puede convertir
en un estanque de victoria. Entonces tú decides, o te quedas chillando para siempre o desenvainas tu espada, o te quedas atemorizado para siempre o sales de ese valle, o simple y sencillamente vas y te entregas a los gigantes o desenvainas tu espada y botas a todos aquellos gigantes que se están levantando contra ti. Cada persona tiene diferentes problemas, cada persona está pasando por diferentes dificultades y yo estoy seguro de que todas las personas se encuentran en diferente valle. Puede ser que hay personas que ahorita se encuentran en el valle de los huesos secos, o personas que están en el valle de la decisión, o simplemente en el valle de la visión, o puede ser que se encuentren en el valle de Refaim, y puede ser de que hay muchos de que ahorita se encuentran gozando de la victoria en el valle de Ela, o puede ser de que se encuentren atorados en el valle de lágrimas. Pero te digo algo, Dios no está buscando personas que se la van a pasar chillando por todo lo que les pasó. Dios está buscando personas que simple y sencillamente se levanten y empiecen a mirar la gloria de Dios. Cuando Jacob peleó con el ángel, pudo ponerse a chillar cuando le dislocaron la pierna. Pudo ir con su esposa y decirle, ¿sabes qué? Necesito que me hagas un buen masaje. Necesito que por favor me jale la pierna. Necesito que me pongas una venda. Necesito que me la apretes. Necesito que tú hagas algo, que me pongas agua caliente. Necesito que tú hagas algo por mi pierna. Pero por el contrario, se aferró al ángel y le dijo, no te dejo ir si tú no me bendices. Y resulta de que aquel ángel estaba forcejeando con él. Y yo me imagino de que para que lo haya deslocado le tuvo que haber dado sus buenos toques. Pero a aquel hombre no le interesaba el dolor. A aquel hombre no le interesaban los golpes. Lo que a él le interesaba era ver la gloria de Dios. Él había pasado ya por ese valle escabroso cuando su hermano lo persiguió. Él había pasado ya por el valle de la visión cuando se enamoró. Él había pasado por el valle de la decisión cuando decidió hacer lo que hizo. Él había pasado por el valle de los gigantes cuando se enfrentó a su suegro. Él había visto el valle de Refaim y había pasado por el valle de Ela, y ahora se encontraba mirando la gloria de Dios porque Dios lo iba a bendecir. Todo esto lo había ayudado a él a formarse un carácter y a decir, yo quiero esto. Y cuando el ángel lo lastimaba, él se aferraba y le decía, suéltame, porque ya raya el alba, ya va a amanecer, por favor déjame ir, le decía el ángel. Y aquel hombre estaba aferrado. Yo me imagino cómo se gozaba Dios mirando a Jacob luchando con el ángel, y el ángel sin saber qué hacer, y le decía, Señor, ¿qué hago? ¿Me lo sueno? Ya me lo soné una vez, ya le desloqué la pierna y no me suelta, ¿qué hago? Yo me imagino que el Señor se gozaba en gran manera de mirar de que había un hombre que se había impuesto aquella necesidad de recibir un milagro de Dios, el cual decía, si tú no me bendices, yo no te suelto. Esa terquedad bendita, esa terquedad por lo bueno, esa terquedad por lo espiritual, que hace de que tú entres al valle de Ela, al valle de la victoria, y en el cual puedas ver la gloria de Dios, en el cual el Señor tuvo que decirle, ¿sabes qué? Bendícelo, porque este no está bromeando. Si este dice que no te suelta, no te va a soltar. Así que mejor bendícelo, porque de lo contrario pueden pasar los días y este hombre no te suelta. Entonces, ¿quieres ver la gloria de Dios? Es necesario que dejes de llorar, que salgas de ese valle de lágrimas y que empieces a buscar y a mirar la gloria de Dios. El libro de los Salmos, capítulo 23, dice, Jehová es mi pastor y nada me faltará. En lugar de delicados pastos me pastoreará, confortará mi alma, me guiará por sendas de justicia por amor de su nombre. Y aunque ande en valle de sombra de muerte, no temeré mal alguno, porque tú estarás conmigo. Tu vara y tu callado me infundirán aliento. Aderezas mesa delante de mí y en presencia de mis angustiadores unges mi cabeza con aceite, mi copa está rebosando. Ciertamente, el bien y la misericordia de Jehová me seguirán todos los días de mi vida, y en la casa de Jehová moraré por largos días. Aunque ande en valle de sombra de muerte, puede ser que te bajaron de tu montaña, puede ser que te bajaron de tu roca y ahorita tú estás en el valle. No sé en qué valle te encuentras, pero de algo estoy seguro, que en cualquiera de los valles que tú estés, nuestro Dios es un Dios de los valles. Nuestro Dios es Dios de las montañas y es el Dios de los valles. Nuestro Dios no es un Dios únicamente de prosperidad, también es de adversidad. Nuestro Dios no va a estar contigo solo cuando todo marcha bien. Tu Dios va a estar contigo cuando todo parezca perdido.
cuando todo parezca sombrío, cuando todo esté escabroso, cuando todo parezca que da miedo, cuando los gigantes se levantan y te rodean, cuando no es solo uno tu enemigo, sino que son muchos, cuando tú ya no miras lo duro, sino lo tupido, cuando tú ya no puedes ni siquiera respirar porque sientes que todo te está ahogando, quiero recordarte que el Dios de los valles está allí, porque nuestro Dios es un Dios de todo lugar. Y no importa dónde el enemigo te quiera llevar para pelear, tu Dios está contigo. No sé en qué valle te encuentras, pero es hora de que subas a las montañas. Para poder subir a las montañas, necesitas atravesar y pasar por el valle de Refaim y por el valle de Ela.

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1: Cero horas, un minuto.
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0 horas 31 minutos.

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0: Una de la madrugada. 30 minutos.
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Era un cuadro muy dramático. Todos lloraban y casi todos le decían: no te vayas, por favor no te vayas. Pero ya lo había decidido y su única meta era viajar para el norte. Y con lágrimas y muchas lágrimas tuvo que despedirse de todos.

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0: 2 de la madrugada. 3 minutos.
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0: 2 de la madrugada, 33 minutos.
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0: 3 de la madrugada, 34 minutos.
1: A mi maestra con cariño quiero hoy saludar, ya que ella día a día se dedica a enseñar, porque tiene la paciencia para saber educar. Con abrazos y sonrisas nos enseñas a cantar. Gracias te digo, maestra, por lo que me enseñarás. Así mis años de estudio nunca podré olvidar. Dios te bendiga, maestra, por toda tu atención. Siempre estarás en mi mente y dentro de mi corazón.
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0: Amén.
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0: 4 de la madrugada, 4 minutos.
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1: ¡Sol! ¡Sol!
2: No pierdas tiempo, Joás. Encuentra a Jesús y dile que venga a Betania sin perder tiempo.
1: ¿Que me dirija hacia el norte, dijiste? ¿Rumbo a la región de Efraín?
2: Sí, él está con sus discípulos. Dile que Marta y María lo necesitan. Dile, Señor, el amigo que amas está enfermo. No pierdas tiempo, Jesús es nuestra única esperanza.
1: Sí, Marta. Pídele a Dios que me ayude a encontrar a Jesús. ¡Vámonos! ¡Arre, caballo!
2: Oh, Dios, acompaña, Joás.
3: ¿Qué tal, amiguitos?
4: Estamos felices porque están con nosotros nuevamente para escuchar otra emocionante historia acerca de la vida y el tiempo de Jesús.
3: ¿Y dónde ocurre tu historia, tío Daniel?
4: En su mayor parte ocurre en una aldea llamada Betania, tía Elena, situada a 3 kilómetros de Jerusalén. Allí estaba el hogar de los 3 hermanos Lázaro, María y Marta.
3: Si mal no recuerdo, era un lugar donde Jesús y sus discípulos siempre eran bienvenidos.
4: Así es. Jesús a menudo reposaba allí cuando estaba en Jerusalén. Se trataba de un hogar acomodado y la familia que allí vivía era de gran estima entre los dirigentes religiosos de aquella región. Lázaro era sin duda un hombre muy generoso, un joven amable y muy apreciado por los vecinos de Betania y de sus alrededores.
3: Pero parece que algo muy triste le ocurrió a Lázaro y a sus hermanas, ¿no es cierto?
4: Uh-huh.
3: Tío Daniel, deseo escuchar la historia de hoy. ¿Cómo se titula?
4: Yo la llamo El hombre que vivió dos veces. Era invierno en Palestina, la estación que la gente llamaba los días de lluvia. Con excepción de los picos de las montañas, casi nunca nevaba, pero llovía frecuentemente y esto era bien recibido por la gente.
5: Marta, ¿crees que Jesús llegará en medio de este aguacero? Tal vez se quede en el templo.
2: No te preocupes, María, pronto se acabará la lluvia y Jesús llegará por la tarde. Ahora vamos a preparar la casa. Ay, hay tanto que hacer. Voy a empezar a asar el pescado. María, tú pela las aceitunas. Ay, debo mandar a un criado a traer pan fresco. Uy, necesitamos huevos para acompañar las aceitunas. Y quién sabe si Lázaro traerá a otros amigos cuando regrese del templo. Uy, ¿cómo podremos tener todo listo a tiempo?
5: Todo estará listo, Marta. No te preocupes. Tú te agitas demasiado. ¡Allá vienen!
2: ¿Quién viene?
5: ¡Lázaro y Jesús!
2: ¡Uy, tan pronto! Pero no tenemos nada listo.
5: No te preocupes, Marta. Ellos comprenderán. Ya regreso.
2: ¡Espera! ¡Necesito tu ayuda! ¡Ay, no pude detenerla a tiempo! Se fue corriendo. ¡Ay, esa chica!
6: ¡Oh, qué olor tan delicioso! ¡Mmm, qué comida tan sabrosa! Mis hermanitas debieron haber estado muy ocupadas hoy, ¿eh?
7: ¡Qué bueno poder descansar con ustedes! Son como una familia para mí. Lázaro, tú eres un verdadero amigo, aún más allegado que un hermano.
6: Ya viene María corriendo.
5: ¡Bienvenidos! ¡Bienvenidos a su casa!
6: ¿Has venido corriendo solo para darnos la bienvenida? ¿Todo está bien?
5: Sí, sí, todo está bien. Vengan, vengan pronto. Pronto estará lista la comida.
4: En la casa, mientras que Marta se apresuraba para preparar una buena comida, María, sentada a los pies de Jesús, lo escuchaba hablar en cuanto al reino de Dios y la verdad.
2: María, atiza el fuego y dale vuelta a la carne asada.
5: Enseguida.
2: Ay, lo haré yo misma.

0: Jesús, dinos, ¿qué es la verdad? ¿Cómo podemos encontrarla?
1: La verdad es como una lámpara. Nadie enciende una lámpara y luego la esconde. Más bien la pone sobre un pedestal, como acaba de hacer Marta.
0: Se está oscureciendo. No lo había notado.
2: María, ayúdame a servir la comida. Ay, maestro, ¿no te parece injusto que mi hermana se siente junto a ti mientras yo hago todo el trabajo? Dile que me ayude.
3: Lo siento. No debería haber...
1: Marta, mi amiga. Siéntate por un minuto.
2: Pero hay tanto que hacer. ¿Cómo puedo yo...? Ay, está bien. Me sentaré. Pero solo por un segundo.
1: Marta, estás atareada con muchos quehaceres. Pero solo hay una cosa necesaria. Solo una cosa que importa en la vida.
2: ¿Solo una cosa, maestro? ¿Cuál es?
1: María la ha escogido. Y no le será quitada.
0: Marta, Jesús está ahora con nosotros. Su verdad es más preciosa que los banquetes más exquisitos. Comamos algo sencillo y dediquémosle más tiempo a él hoy.
2: Pero yo preparaba algo especial para Jesús.
1: Amigos, no se preocupen tanto por la comida o por la ropa, pues la vida consiste en más que la comida y la ropa. Miren a los cuervos. Les digo que los cuervos no plantan, ni cosechan, ni almacenan los alimentos en graneros. Pero les va bien. Y no les falta nada.
0: Y tan gordos que se ven, parecen gallinas.
1: Todos vosotros, Marta, María, Lázaro, cada uno de vosotros vale más ante Dios que las aves.
4: Las multitudes que seguían a Jesús iban en aumento día a día. Y Él a todos los servía con amor.
5: ¿Has oído cómo ha hablado?
4: Un día sábado, mientras Jesús enseñaba en la sinagoga, la iglesia de aquel tiempo, una anciana se acercó cojeando a él. Su cuerpo estaba encorvado. No se podía enderezar.
6: Ahí está la pobre Jemima.
7: Pobre mujer.
6: Así ha estado por 18 años.
7: Está tan jorobada. Casi toca el piso con la cara cuando camina.
8: Mira, el maestro la llama. Ahora la toca.
1: Mujer, has sido sanada de tu enfermedad.
9: ¿Estoy sana? ¡Estoy sana! ¿Puedo enderezarme? Y no siento ningún dolor. Ay, ¡alabado sea Dios! ¡Alabado sea el Hijo de David! ¡Gracias, Señor! ¡Gracias, oh Dios de Israel! ¡Tú eres el único Dios verdadero! ¡Alabado sea tu santo nombre!
10: ¡Gloria a Dios! ¡Gloria a Dios!
11: ¡Es un profeta venido a Israel!
12: ¡Es el Mesías!
11: ¡Es un profeta poderoso!
12: ¡Es el Mesías!
13: ¡Apártense! ¡Debo pasar!
14: Es el dirigente de la sinagoga. Miren lo que enojado está.
13: Hay 6 días en la semana en los cuales se debe trabajar. Durante esos días, vengan para ser sanados. Pero no lo hagan en el sábado. Este hombre pisotea la ley.
10: Tiene la razón.
13: La pobre mujer.
15: No hubiera podido esperar.
8: Ha quebrantado el sábado.
1: Oh, hipócritas. Ustedes trabajan en el sábado.
10: No
1: desatan su ganado para llevarlo a beber en el sábado.
15: Por supuesto, pero eso es diferente.
1: Entonces, porque es sábado, no debía desatar a esta mujer judía que Satanás la tenía atada desde hace 18 años.
10: No es malo lo que hizo Jesús.
7: Jesús dice la verdad.
15: Él tuerce la verdad.
8: Él es un impostor. ¡No lo escuchen! ¡No lo escuchen!
6: Maestro, ¿a qué se compara el reino de Dios?
1: ¿A qué compararé el reino de Dios? Voy a ilustrarlo. El reino de Dios es como una pequeña semilla de mostaza que se planta en una huerta.
6: ¿Tan pequeño? ¿Es así?
1: Sí, pero pronto crece y llega a ser una planta grande. y los pajarillos viven entre sus ramas.
10: ¿Y a qué otra cosa se asemeja el reino de Dios?
13: ¡Cuéntanos más!
15: ¡Sí, cuéntanos,
10: maestro!
1: Bien, es como la levadura que se pone entre la masa. Al principio no se ve, pero cuando comienza a obrar, hace crecer toda la masa.
15: Es como una semilla en nuestros corazones, ¿verdad, maestro?
14: ¿Dices que el reino de los cielos ya está entre nosotros, maestro?
1: Tienes razón. El reino de los cielos aquí está.
4: Por varios meses, durante los días de la lluvia, Jesús enseñó en Jerusalén y en las aldeas vecinas. Cierto día, estando en el templo, recibió la visita poco amistosa de los dirigentes judíos.
13: ¿Por cuánto tiempo más nos tendrás en suspenso, Jesús de Nazaret?
6: Si tú eres el Mesías, dínoslo claramente.
15: Danos una señal y creeremos.
1: Ya se los he dicho, y ustedes no creen en mí. Las obras que yo hago en el nombre de mi Padre revelan quién soy.
13: ¿Y por qué hemos de creer en tus señales?
1: Ustedes no creen, porque no son de mis ovejas. Mis ovejas conocen mi voz, y yo las conozco a ellas, y ellas me siguen. Yo les doy vida eterna, y nunca perecerán.
6: ¿Tú les das vida eterna? ¿Y cómo sabes que es así?
1: Nadie las arrebatará de mi mano, pues mi Padre, quien me las ha dado, es más poderoso que cualquier otro. Mis ovejas están seguras en mí, porque el Padre y yo somos uno solo.
15: ¿Qué dijiste? ¿Qué dijiste?
13: Nosotros lo oímos. Aquí hay piedras.
6: ¡Piedras!
13: ¡Apedrena! ¡Apedrena ese blasfemo!
1: Por el poder de mi Padre hice muchos milagros para beneficio del pueblo. ¿Por cuál de ellos me van a apedrear?
13: No es por ninguna buena obra que te vamos a apedrear, sino por blasfemo.
15: Tú no eres más que un hombre, pero te estás haciendo Dios a ti mismo.
1: El Padre me ha enviado al mundo. Si yo no hago las obras que hace mi Padre, no me crean. Crean en los milagros, aunque no crean en mí.
13: ¡Arréstenlo! ¡Llamen a los guardias!
15: ¡Llévenlo ante el concilio!
10: ¡Llévense a ese hombre!
15: ¡No merece vivir! ¡No merece!
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16: Y ahora, volvamos a tío Daniel y a su historia para hoy titulada El hombre que vivió dos veces.
4: Jesús continuó enseñando en Jerusalén y en las aldeas vecinas durante los meses de invierno. Pero sus milagros y sus palabras hicieron que los dirigentes religiosos se enfurecieran cada vez más. En varias ocasiones trataron de arrestarlo y aún hasta de matarlo.
13: ¡Fuera con este hombre! ¡Arréstenlo!
10: ¡Mátenlo!
13: ¡Está endemoniado!
15: ¡No merece que viva!
13: ¡No, no merece que viva!
15: ¡Mátenlo!
4: Pero no había llegado el tiempo señalado por Dios para que muriera Jesús. Por eso, se abrió paso entre el gentío enardecido y salió del templo. Sabía que era imposible continuar enseñando y sanando en Jerusalén. se despidió de Marta, María y Lázaro, y con sus discípulos se dirigieron hacia el norte, visitando las aldeas y ciudades, predicando las buenas nuevas del reino de Dios por dondequiera que iba. Un mes o dos después de salir de Betania, ocurrió algo muy doloroso en el hogar de sus amigos Marta, María y Lázaro.
2: María, tráeme más agua fría. Lázaro está que arde de calentura.
3: Sí, aquí la tienes.
2: Cúbrelo con las mantas para que no se enfríe.
3: Marta, cuánto quisiera que Jesús estuviese aquí. Él podría sanar a Lázaro con una sola palabra.
2: Sí, lo sé, pero no está acá.
3: Tal vez deberíamos llamarlo.
2: Yo sé que está por lo menos a un día de camino de aquí. Y si llega a Betania, tú sabes lo que podrían hacerle los sacerdotes y los fariseos. Lo arrestarían.
3: Pero Lázaro no se mejora. Por el contrario, se está empeorando.
2: Si no se mejora mañana por la mañana, le enviaremos un mensajero a Jesús.
3: Espero que mañana no sea demasiado tarde.
4: A la mañana siguiente, Lázaro estaba peor. La fiebre había aumentado y Marta y María comprendieron que si no recibían ayuda pronto, Lázaro moriría.
2: No pierdas tiempo, Joás. Encuentra a Jesús y dile que venga pronto a Betania.
15: ¡Quieto! ¡Quieto!
7: ¿Al norte? ¿Hacia la región de Efraín, dijiste?
2: Sí, él está con sus discípulos. Dile que Marta y María lo necesitan. Dile, el amigo que amas está enfermo. No pierdas tiempo. Jesús es nuestra única esperanza.
15: Está bien, Marta. Ruégale a Dios que me ayude a encontrarlo pronto.
2: Lo haré.
17: ¡Vamos! ¡Arre!
2: Oh, Dios, acompáñalo. Ayúdale para que encuentre a Jesús a tiempo.
4: Después de viajar a todo galope por un día o dos, Joás, el mensajero, encontró a Jesús y a sus discípulos.
1: La paz sea contigo, Joás. ¿Traes noticias?
15: Sí. María y Marta han enviado un mensaje. Me mandaron a buscarte. Quieren verte de inmediato. Señor, tu amigo Lázaro, a quien tú amas, está muy, muy enfermo.
1: Son noticias tristes.
18: Está muy enfermo Lázaro, Joás.
15: Se cree que ha de morir a menos que ocurra un milagro.
1: Esta enfermedad no es para muerte, sino para la gloria de Dios. Para que el Hijo de Dios sea glorificado.
15: ¿Dices entonces que no morirá?
1: Joás, dile a María y a Marta que no puedo ir ahora. Diles que todo es para la gloria de Dios y que la enfermedad de Lázaro no terminará en muerte.
15: Muy bien, maestro. Sentirán alivio al escuchar esto. Hasta luego.
18: Adiós. Ven, Joás.
19: Maestro, fue muy sabio que no regresaras a Jerusalén ahora. Estoy seguro que el concilio está preparando muchas trampas para ti.
18: Tomás tiene razón, maestro. Y si esta enfermedad no ha de terminar en muerte, eso significa que Lázaro se sanará.
1: Todo será para la gloria de Dios.
4: Al día siguiente, Joás entró a todo galope en Betania.
2: Joás, ¿encontraste a Jesús?
15: Sí, lo encontré. Estaba cerca de Efraín.
2: ¿Y qué pasó?
15: Dijo que no podía venir. Pero también dijo que la enfermedad de Lázaro era para la gloria de Dios, que no iba a terminar en muerte.
2: ¿Estás seguro que eso fue lo que dijo?
15: Sí, estoy seguro. ¿Y cómo está Lázaro?
3: Peor, mucho peor. Yo no comprendo.
2: María, Jesús sabe todas las cosas. Debemos confiar en él.
3: Si él estuviera aquí, Lázaro se sanaría. Se sanaría de inmediato.
2: Pero Jesús dijo que no morirá.
3: Yo sé, pero aún así no comprendo.
2: Me voy a atender a Lázaro, María.
4: Poco tiempo más tarde.
6: ¿Por quién son los lamentos?
15: Lázaro ha muerto.
6: ¿Lázaro? No puede ser.
15: Nuestro amigo Lázaro ha muerto.
4: Por 2 días, Jesús y sus discípulos permanecieron donde estaban. Sin duda, los discípulos se preguntaban por qué Jesús no había ido inmediatamente a ver a Lázaro. Solo en una ocasión anterior habían visto a Jesús responder con un silencio similar, durante el encarcelamiento de Juan el Bautista, y seguramente se preguntaron por qué Jesús rehusaba ayudar a un amigo. ¿Los abandonaría también a ellos algún día? Finalmente, al cabo de 2 días...
18: Maestro.
1: Sí, Pedro.
18: Te veo atribulado. Has estado pasmado en tus pensamientos.
1: Amigos míos.
17: 5 de la madrugada.
1: Vamos.
17: Un minuto.
1: A Judea.
20: Pero, maestro.

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0: cocina.
1: 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Hermana Alicia recibe un cordial saludo, hermana. Hermana Catalina le está saludando en esa hermosa de la mañana. Estamos a las 6 con 26 minutos. A las 6. A las 5. 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
0: Ese milagro que has sanado.
1: 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Bendiciones, hermana Carla. 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

0: 5 de la madrugada, 32 minutos.
1: Por tanto, no tengas miedo, pues yo soy tu Dios y estoy contigo. Mi mano victoriosa te dará fuerza y ayuda. Mi mano victoriosa siempre te dará su apoyo. Isaías 41:10. ¡Feliz Día de los Padres!
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1: Esperanza.
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0: marcharemos todos juntos. Marcha.
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0: 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Hermanos, tan y racuarina, hermanos, es medio cachuam, hermana y hermano. La digo cachabina. 45 52 66 33, hermana y hermano, amiga y amigo, donde podrás comunicar en esta hermosa de la mañana. Estamos a las 5 con 40 49 minutos.
1: Posiblemente ha sido desahuciada o desahuciado por el médico o la medicina.
0: Aquí le estaremos esperando su comunicación, hermana y hermano, en esta hermosa de la mañana. Dios le bendiga a cada uno de los oyentes de la radio. ¡Felicidad!
1: ¡Milagro!

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Dios les bendiga a cada uno de ustedes, oyentes de la radio. Felicidad en esta hermosa de la mañana. Estamos a las 6, ya somos, estamos a las 6. Dios le bendiga, hermano Ricardo Gregorio. Dios le bendiga, hermano. Dios te bendiga. Dios le bendiga a cada uno de ustedes, oyentes de la radio. Felicidad en esta hermosa de la mañana. Recibe un cordial saludo, hermana Edith, hermano Ricardo, les está saludando en esta hermosa de la mañana. Y también a todos los oyentes, y también para la actividad que van a tener, hermana, recibe un cordial saludo para ustedes. Que Dios le bendiga. Bueno, gracias, hermano.

y el Señor dijo la ley en el cierre de Cacua. Cuando llegan a las 6:09. Ah, bueno. Hermano Ricardo, Cacua, yo soy de Cacua. Dios, chido,

Te quiero escucharte. Ni te vayas con mi hermana Carla, no te hay que chuponerle alabanza. Solo un minuto me queda. Acá nací. Vamos a complacer la alabanza que nos pidió hermano Ricardo. En esta jornada de la mañana, estamos a las 6 con 11 minutos. Vamos a escuchar la alabanza que nos pidió el hermano. Cuando solo un minuto me queden. Bueno, está bien. Vamos a complacer la alabanza en esta hermosa de la mañana.

Bueno, hermano Ricardo, ya cumplimos la alabanza que nos pidió, hermano. Un minuto, solo un minuto me queda, ¿no? ¿no? 45-52-66-33, hermana y hermano, donde podrán comunicarse, hermanos, en esta jornada de la mañana. Bendiciones cada uno de ustedes, a los que están en sintonía de Radio Felicidad.

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Hermana Carla la ino que es que alguien depósito, pero bueno, matkoshla la intensiva la acaba de salir casilla 11. Así a 11 libre, hermana y hermano, a los que nos quieren ayudar en el pago de este mes, de este, vamos a pagar energía eléctrica de este mes, hermano y hermana, por si acaso ustedes nos quieren ayudar por algo, con sus depósitos, pues aquí le estaremos esperando su llamada en esta hermosa de la mañana. Aquí le estaremos esperando su llamada, hermana y hermano, en esta jornada de la mañana para escuchar cuál es la hermana que nos quieren ayudar. Aquí le estaremos esperando, hermana y hermano, su comunicación. Casilla 11 está libre para usted, hermana y hermano, en esta jornada de la mañana. Es que en este mes que estamos, ya estamos, vamos a tener un pago y nos necesitan apoyo de ustedes. Y aquí les estaremos esperando su llamada, hermana y hermano, en esta hermosa de la mañana.

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0: 6:32.
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1: Cada uno debe de dar según lo que haya decidido en su corazón. 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
1: ¡Un milagro!
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1: No pierde la esperanza. Posiblemente ha sido desahuciada o desahuciado.
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0: Te me critican, pero mi Cristo está conmigo. Estamos a las 6:56 minutos de esta jornada de la mañana, hermano y hermana. A los que están en sintonía de Radio Felicidad. Dios le bendiga a cada uno de los oyentes de la radio en esta... esta jornada de la mañana. Estamos alabando, glorificando el nombre del Padre Celestial que está allá en los cielos.
1: Dios quiere ser en ti.
0: Dios te bendiga, Dios te bendiga. Usted, hermana y hermano, a los que están en sintonía de Radio Felicidad. 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Bueno.

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0: 7 de la mañana, un minuto.
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Cuando llegan a las 7 con 4 minutos. A las 7 con 4 minutos. Cuando llegan. 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

Bueno, gracias, hermano Marvin, de allá de Chinchilá. Gracias por estar en sintonía, hermano. Gracias, bendiciones para usted y también para toda su familia. Gracias por estar en sintonía. Que Dios me la bendiga en esta jornada de la mañana. Bueno, nos queda un poco de tiempo. Estamos a las 7 con 13 minutos. Me queda un poco de tiempo, pero bueno. 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

saludar, ya que ella día a día se dedica a enseñar, que tiene la paciencia para saberle educar. Con abrazos y sonrisas nos enseñas a cantar. 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Siempre estarás en mi mente y dentro de mi corazón.

0: Cuando centramos de manera constante nuestro pensamiento en Dios, todo lo demás luce diferente, dice la Biblia. Tú guardarás en perfecta paz a quien persevera en ti. ¿Quién nos guarda en paz? Dios y solamente Dios.
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0: ¿Cuál de estas palabras describiría la emoción predominante con la cual usted tiene que lidiar cada día de su vida? Por ejemplo, conflicto, rechazo, vacío, soledad, premura, agobio o paz. ¿Cuál de estas describe mejor su emoción predominante, aquella que es capaz de abrumarle y superar a todas las demás emociones que usted tiene? Usted tiene emociones cambiantes, todos las tenemos, pero probablemente haya una que se filtre en todas las demás. Dios ciertamente quiere que todos tengamos paz, paz con Él, paz con nosotros mismos y paz con los demás. Sin embargo, la mayoría de la gente no tiene ninguna de las tres. Algunas personas pueden decir, bueno, creo que yo sí tengo paz. Pero si les pregunta cuál es el origen de su paz, en qué se fundamenta su paz, comenzarán a nombrar cosas, experiencias o relaciones que no incluyen a Dios. Si no conocen a Cristo como su Salvador, no le mencionarán a Él. Entonces, ¿cómo podemos definir la paz? Es un sentimiento interior de contentamiento. Un sentimiento de contentamiento y tranquilidad en medio de los problemas, las dificultades y las sorpresas desagradables. Una persona que tiene una paz genuina puede vivir en medio de la tormenta y sentir los terribles vientos de los tornados y el sacudir de la tierra mientras todo cae sobre ellos, mientras que dentro de su ser hay un sentimiento indescriptible de quietud y contentamiento. ¿Pero cómo puede ser eso posible? Se preguntará usted. Eso era precisamente lo que los filipenses debieron preguntarle a Pablo, porque él les dijo en Filipenses 4:6, «Por nada estéis afanosos, sino que sean conocidas vuestras peticiones delante de Dios en toda oración y ruego, con acción de gracias». Y luego agrega, y la paz de Dios que sobrepasa todo entendimiento guardará vuestros corazones y vuestros pensamientos en Cristo Jesús. Mire, no sé quién sea usted, ni por lo que esté pasando ahora mismo en su vida, pero el Príncipe de Paz, que nació hace más de 2000 años, sigue vivo y está sentado a la diestra del Padre y vive dentro de usted si ya le aceptó como su Salvador personal. Y Él no está algo capacitado, o más o menos capacitado, o parcialmente capacitado, o casi completamente capacitado para darle paz. Él es Dios mismo, y por lo tanto puede darle una paz absoluta, completa, total, eterna y sustentadora que no cambia, no se tambalea, es inalterable y es indescriptible, sin importar lo que esté sucediendo en su vida. Así es el Señor Jesucristo. Lo maravilloso de la paz de Dios es que está disponible para todos. Leamos un momento en la segunda carta a los Tesalonicenses, capítulo 3, versículo 16. Segunda a los Tesalonicenses, capítulo 3, versículo 16, dice así. Y el mismo Señor de paz os dé siempre paz en toda manera. El Señor no dijo que nos dará paz y punto, sino que nos dará paz siempre. ¿Por qué? Porque su paz está disponible para nosotros en cada circunstancia, sin importar qué. Muy bien, me dirá usted. Vamos a decir que creo en todo lo que usted está diciendo y que si acepto a Jesucristo como mi Salvador, tendré paz con Dios, estaré unido a Él por la eternidad, nada podrá separarnos, pero ¿qué hay del día a día? ¿Cómo puedo tener paz diariamente? ¿En verdad puedo tener paz todos los días o solo de vez en cuando? Amable oyente, usted puede tener paz todos los días en Dios. También puede decirme, pero yo conozco personas que tienen paz y no son creyentes. ¿Puede entonces una persona perdida tener paz? La respuesta es absolutamente no. Ahora escuche lo siguiente. Isaías 57, versículos 20 y 21. Pero los impíos son como el mar en tempestad que no puede estarse quieto y sus aguas arrojan cieno y lodo. No hay paz, dijo mi Dios, para los impíos. Todos hemos estado alguna vez en la playa y hemos observado a las olas acercarse a la orilla y la brillante hermosura del sol reflejado sobre la cresta de las olas. Es hermoso, puro y claro como el cristal. Y luego cuando las olas finalmente golpean contra la playa, ¿qué sucede? El agua luce turbia.

si dentro de ellas hubiera olas gigantescas golpeando violentamente de un lado al otro. Por dentro no tienen paz, porque no puede haberla cuando no tienen una relación con la única persona que les puede dar paz. Ninguna otra cosa o persona puede hacerlo. Muy bien, dirá usted. Entiendo que la paz viene por medio de una relación personal con Jesucristo. Ahora, ¿cómo puedo mantener esa paz? Una cosa es decir que leo la palabra de Dios y que acepté a Jesucristo como mi Salvador. Sé que tengo paz con Dios, pero quiero tener paz en todos los aspectos de mi vida. Quiero levantarme cada mañana con paz en mi corazón. Pues bien, le daré la clave de cómo tener paz en su corazón todos los días. No importa por lo que esté pasando, lo difícil que sea su situación, si usted aplica esta verdad sacada directamente de la palabra de Dios, logrará tener esta paz. Es algo seguro que funciona siempre. Quiero que por favor leamos en Isaías capítulo 26 y que veamos lo que dice en el versículo 3. Tú guardarás en completa paz a aquel cuyo pensamiento en ti persevera, porque en ti ha confiado. ¿Pero qué significa esto de en completa paz? Significa que es una paz que hará posible que nunca más experimente confusión y tribulación. Claro que no. Significa una paz que es completa, adecuada y suficiente. Es una paz que le equilibra en cada circunstancia de la vida. La palabra clave aquí es persevera, aquel cuyo pensamiento en ti persevera. Cuando centramos de manera constante nuestro pensamiento en Dios, todo lo demás luce diferente. Imagine por un momento que usted está esperando un evento que sucederá dentro de un mes o dos meses, o el tiempo que sea. Será un tiempo muy duro, difícil y de mucha angustia para usted. Mientras más piensa en eso, más se concentra en ello, aunque sea una, dos, tres, cuatro, cinco, seis, siete, ocho semanas antes. ¿Sabe lo que sucede durante esos 60 días de espera? Que lo que sucederá se vuelve más grande, imposible, horrible y difícil de afrontar para usted. Si en cambio pasa esos 60 días enfocado en Dios, se maravillará de la gran diferencia. La Biblia dice, tú guardarás en completa paz a aquel cuyo pensamiento en ti persevera. ¿Quién es el que guarda en completa paz? Es Dios quien lo hace. Pero tanto usted como yo tenemos una responsabilidad. La primera de ellas es mantenernos enfocados en Él. Perseverar significa que sin importar la situación que estemos enfrentando, no cesamos de enfocar nuestra mente y corazón en Él. Dios, tu sabiduría no tiene límites. Tú conoces mejor que yo mis dificultades. Tú me amas incondicionalmente y solo dejarás que lo mejor me suceda. Tú harás que todo sea para mi bien al final. Eso fue lo que prometiste. Tú eres absolutamente omnisciente. Tú lo sabes todo. Eres omnipotente y todas las cosas están en tus manos. Confiaré en ti. Dios no dijo aquel que de vez en cuando se acuerda de él, sino a aquel cuyo pensamiento en él persevera. Ahora bien, Dios guardará en completa paz a aquel cuyo pensamiento en él persevera, porque en él ha confiado. Centramos de manera persistente nuestros pensamientos en Dios y confiamos en él. Confiar es la segunda cosa que debemos hacer. ¿Por qué puedo confiar en Dios? ¿Por quién es él? No me tengo que preocupar porque se quede corto o llegue tarde. No tengo por qué preocuparme porque se le acaben los recursos. No tengo que preocuparme de que se retuerza las manos o se olvide de mí. Concentro mis pensamientos en él y cuando lo hago, confío en él. Confío en Dios por quien es él y lo que ha dicho y ha hecho por mí. Pero además hay un tercer elemento sobre el cual reposan los otros dos. Es algo muy importante. Y quisiera que me acompañe un momento al Salmo 119, versículo 165. Salmo 119, versículo 165. Dijimos que lo primero que tenemos que hacer es centrar persistentemente nuestros pensamientos en Dios. Luego, debemos confiar en que Él cumpliría su palabra de sostenernos. Y por último, vea esto, versículo 165. Mucha paz tienen los

0: que aman tu ley y no hay para ellos tropiezo. La más preciosa posesión que usted puede tener, sin importar quién sea usted y lo que haya logrado en esta vida, lo más precioso que usted pueda jamás llegar a conocer es la palabra de Dios, porque los que aman la ley de Dios tienen mucha paz. Bueno, yo leo la Biblia, dirá usted. No se trata de eso. Se trata de amarla. Si usted ama la palabra de Dios, usted se mantendrá en ella. Si usted ama la palabra de Dios, se saciará de ella. Si usted ama la palabra de Dios, creerá lo que ella dice. Si usted ama la palabra de Dios, ella guiará su vida. A medida que nos adentramos en la palabra, nos centramos más en Dios. Nuestro enfoque es Él. Queremos saber lo que Él dijo. Queremos ver cómo trabaja Dios y aprendemos a confiar en Él. Así que estas tres cosas pueden marcar la diferencia entre vivir en una constante montaña rusa de emociones con una paz que es débil e inestable, o vivir en todo momento con una paz imperturbable. A medida que se adentre con amor en la palabra de Dios y centre persistentemente sus pensamientos en el Señor, confiando en Él, no habrá nada que pueda robarle la paz. ¿Cuál es nuestra responsabilidad entonces? Enfocarnos, confiar y alimentarnos de su palabra para que usted y yo podamos mantener la perspectiva correcta de las cosas. Muy bien, ya sé cómo tener paz y cómo mantenerla, pero ¿es posible perderla? Por desgracia, sí. ¿Cómo podemos perder la paz? La manera más sencilla de perderla es a través del pecado. No se puede tener paz con Dios y al mismo tiempo vivir en pecado. Es imposible. Muchos cristianos no entienden por qué les suceden ciertas cosas, de dónde vienen sus problemas, y no pueden evitar quejarse de su presente situación. No pueden comprender por qué les pasan esas cosas, pero no se detienen a pensar en las cosas que hacen por su propia actitud ni en el pecado que hay en sus vidas. No quieren tener que enfrentar el asunto. Prefieren culpar a Dios o a otras personas. No quieren enfrentar la realidad de su propio pecado, incredulidad y dudas. El pecado siempre hace que perdamos la paz. La segunda cosa que puede hacernos perder la paz es algo que con frecuencia pasa desapercibido. Vayamos a Mateo capítulo 6. En este pasaje Jesús habló sobre la ansiedad. Y la ansiedad y la paz no son sinónimos, no son la misma cosa. Ambas no pueden estar presentes al mismo tiempo en su corazón. En Mateo 6, versículo 25, Jesús dijo, «Por tanto os digo, no os afanéis por vuestra vida». ¿Sabe por qué la ansiedad hace que perdamos la paz? Porque hace que proyectemos en el presente las preocupaciones del mañana o lo que creemos que serán los problemas del mañana. Entonces nos desesperamos pensando, «¿Qué voy a hacer?». ¿Cuántas veces nos preocupamos por cosas que jamás llegan a ocurrir? Pensamos una y otra vez en lo que puede ocurrir, en lo que podría suceder, en lo que es posible que suceda. Llegamos al convencimiento de que tal o cual cosa va o no a suceder. Como consecuencia, nuestro enfoque se desvía del sitio en donde debería estar, que es Dios. Y esta es la tercera manera en que perdemos la paz, desviar nuestra mente de Dios. Así que la primera razón por la que perdemos la paz es el pecado. Si usted no tiene paz alguna en su corazón o esta viene y va, hágase la siguiente pregunta. ¿Hay algo que deba corregir en mi vida? Pídale ayuda a Dios. Señor, quiero ser honesto contigo. ¿Hay algo en mi vida que deba cambiar? Muéstramelo si lo hay. No tendrá que rogar muchas veces que lo haga, porque Él está más que deseoso de hacerlo. La verdadera pregunta es si usted está dispuesto a hacerlo. ¿Está usted dispuesto a hacerse esta pregunta? ¿Está dispuesto a aceptar la respuesta? Ya se trate simplemente de orgullo en su vida o de algo que en realidad necesite, su actitud no es la correcta. Luego, angustiarnos hoy por el mañana es la segunda manera en que podemos perder la paz. Pero existe además una tercera manera de perder la paz, y es permitir que nuestra atención se desvíe de Dios hacia las circunstancias. Todos alguna vez hemos perdido la paz y cuando esto sucede, ¿qué es lo que hacemos? Reconocemos lo que hemos hecho, volvemos a enfocarnos en Dios, a confiar en Él y alimentarnos de su palabra. Y entonces, ¿qué es lo que sucede? La gente logra sobrevivir a las circunstancias más difíciles de la vida. Y nos preguntamos, ¿cómo lograron hacerlo? ¿Cómo lograron sobreponerse a sus problemas? El sobreviviente le dirá cómo. Esto es lo más maravilloso de todo. No le dirá que lo hizo solo, le dirá, ¿sabes qué? Fue Cristo dentro de mí quien me dio paz. Jesús dijo a sus discípulos, voy a dejar mi paz con ustedes, será suficiente y adecuada para cualquier situación, y así es. No sé lo que usted esté enfrentando hoy en día, no sé lo que le haya sucedido en su vida, no sé qué le preocupe, pero una cosa sí le puedo decir, el príncipe de paz que vino hace más de 2000 años, solo vivió alrededor de 33 años. Él no vino a la tierra simplemente a vivir, sino a morir en la cruz. Cuando murió en la cruz, Él pagó por los pecados de usted y los míos, todos y cada uno de ellos, y al hacerlo, hizo posible que tuviéramos una relación con el Padre Celestial que nos diera vida eterna. Pero Jesucristo no se conformó solo con eso. Él dijo que vino para dar su vida en rescate por muchos, Mateo 20:28. Y también dijo, yo he venido para que tengan vida y para que la tengan en abundancia, Juan 10:10. ¿Y qué es una vida abundante sino una vida llena de paz y tranquilidad interior? No habla de tener cosas exteriores, porque lo que tenemos dentro es lo que importa, lo que usted tiene por dentro. Cambiar las circunstancias y las opiniones y actitudes de la gente no es lo importante. Es su espíritu, su propia actitud, la manera en que usted piensa es lo que importa. Puede que piense que esto suena muy bien, pero que no es para usted. Pues se equivoca. Esto es para cada persona que esté dispuesta a colocar su fe en Jesucristo para el perdón de sus pecados, que centre su mente y su confianza en Él y mantenga dicho enfoque y confianza en el lugar adecuado, alimentándose de la palabra de Dios cada día. De esto es lo que se trata la paz. Jesús vino a traernos paz. Él vino a darnos una vida que Él sabía que usted y yo no podemos tener separados de Él. Y si usted aún no ha aceptado a Jesús como su Salvador, no hay mejor día para hacerlo que hoy. Hoy es el día para satisfacer el deseo del corazón de Dios por usted. Piense en lo siguiente por un momento. Usted es un padre o madre. Su hijo o hija está por ahí lejos. Usted sabe en qué situación está y en dónde vive. Y sabe que está viviendo en pecado. A él o ella, usted ya no le importa más. Ya ha olvidado que usted es su padre o su madre. No le llama, no le importa lo que le suceda a usted porque ya olvidó todas las cosas buenas que recibió de usted. Usted le trajo a este mundo, pero su hijo o hija solo se preocupa de su propia vida. ¿Sentiría su corazón roto? Por supuesto que sí. Si pudiera hacer que su hijo o hija volviera, ¿lo intentaría? Claro que sí, porque le ama sin importar lo que haga. Pues bien, usted tiene un Padre Celestial que sabe en dónde está usted. ¿Cómo llegó a ser la persona que es hoy? Lo que usted hace, sea bueno o malo, y aquello por lo cual usted está sufriendo, pero ¿sabe qué? Él quiere decirle hoy, regresa a casa, te perdono, confía en mí, y serás perdonado. Quiero hacerte parte de mi familia, quiero que seas uno de mis hijos para siempre y darte una paz que haga que tu vida sea increíblemente satisfactoria y gratificante. Amable oyente, esta es la oferta de Jesús para usted, y este será el mejor regalo que jamás reciba en su vida.
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0: Cuando ponemos nuestro enfoque en Dios, todo lo demás se ve diferente. Alguien dirá, pero hay cosas que no nos gusta y nos llegan sin previo aviso. Es verdad. Pero ¿cuál será nuestra respuesta? ¿Nos angustiaremos y nos daremos por vencidos? ¿O nos enfrentaremos a lo que está pasando y de una vez iremos al Padre y le diremos, Padre, sé que me amas y que sabes lo que estoy pasando. Tú tienes el poder de cambiarlo para mi bien. Tú eres mi vida. Dejo esta situación en tus manos porque yo no sé cómo manejarlo. Quizás usted dirá, eso es muy difícil. Claro que es difícil. Pero recuerde que Dios dice que nos guardará en completa paz, que estemos quietos y que esperemos en Él. Cuando pasamos por situaciones difíciles, debemos volver nuestra mente y corazón hacia Dios. Él es omnisciente, omnipotente, nos ama incondicionalmente, por eso podemos confiar en Él. Lo que sabe de teoría, póngalo en práctica y enfóquese en Él. Mire, si toma una cámara y no está bien enfocada, su objetivo se verá con sombras y borroso. Pero si toma tiempo y enfoca bien, todo se verá claro como el cristal y su objetivo. Sea una flor pequeña o un hermoso paisaje, saldrá perfecto. Asimismo, nosotros debemos aprender a enfocarnos en Dios Todopoderoso y la foto saldrá perfecta.
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2: 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Pónganse cómodos, presten atención y disfrútenlo.

0: El barco se había anclado en el puerto. Pablo y su amigo Silas bajaron a tierra y pronto llegaron a la ciudad de Filipo. En el mercado y en las calles le hablaban a la gente.
1: Dios los ama. Envió a su hijo Jesús a la tierra para que puedan conocer al Dios verdadero. Crean en Jesús y serán salvos.
0: A Lidia le gustaba escuchar los relatos de Jesús y les creyó. Pero otros se enojaron y gritaban furiosos.
2: Están armando una revuelta. No los queremos escuchar. ¡Que se vayan de aquí!
0: Volaban piedras. En segundos, todo el pueblo estaba agitado contra los mensajeros de Dios. Les arrancaron la ropa y los golpearon con palos. Les dejaron la espalda cubierta de heridas graves. Los llevaron a la cárcel en una celda oscura y húmeda. El carcelero les puso las manos y los pies en un cepo. Les dolía todo. Su espalda ardía de dolor. Pero la Biblia nos cuenta que los presos no se lamentaban preguntando por qué Dios había permitido eso. Al contrario, a la medianoche estaban cantando alabanzas a su Dios. Entonces sucedió. De golpe, Dios vino en su ayuda a través de un fuerte terremoto. Las puertas de la cárcel se abrían y las cadenas se soltaron. El ruido despertó al carcelero. Su primer pensamiento fue, los presos se fueron. Por miedo a sus superiores, quiso suicidarse. Tomó su espada.
1: Detente, no te hagas ningún mal. Todos estamos aquí.
0: Efectivamente, nadie había huido. El carcelero se cayó temblando a los pies de Pablo.
3: ¿Qué debo hacer para ser salvo?
1: No tienes que hacer nada. Jesús hizo todo por ti. Cree en el Señor Jesús y serás salvo.
0: Tan sencillo es. El carcelero creyó y se convirtió en una nueva persona. Ya no maltrataba a los presos, sino les dio comida y vendó sus heridas. Y el día siguiente les trajo la libertad a Pablo y a su amigo. Contentos siguieron su camino y hablaron a muchos otros más. Esto fue Teleniños. Si tenés preguntas o querés hablar con nosotros, llámanos al 021-441-412 o escribinos a lifen@reader.net.py. ¡Hasta la próxima, chicos! ¡Y que Papá Dios les super bendiga!

0: José en Egipto. Putifar, el jefe de la guardia del faraón, no tardó en apreciar las excelentes cualidades del esclavo que había adquirido y le nombró su mayordomo.
1: «Ponga en tus manos el gobierno de mi casa y todo lo que tengo»,
0: le dijo. José, que había hallado gracia a los ojos del Señor, desempeñó su trabajo con mucho acierto. Y Yahvé bendijo, gracias a José, la casa de Putifar, aumentando su riqueza. Pasado algún tiempo, la esposa de Putifar, enamorada de José, que era un joven de hermosa presencia y bello rostro, le incitó a cometer una mala acción. Pero José, honrado y virtuoso, se negó a los deseos de la esposa de Putifar, diciendo:
2: «No puedo hacer una cosa tan mala, pues sería ofender a mi señor y pecar contra Dios».
0: «Nadie lo sabrá», dijo ella, sin escuchar las palabras del joven.
2: «No»,
0: la rechazó José.
2: «Puesto que mi señor confía en mí, obraría como un desagradecido si le traicionara».
0: Pero ella insistió muchas veces. En cierta ocasión, José entró en la casa para cumplir un encargo y la esposa de Putifar le agarró por el manto para retenerle. Pero José huyó presuroso, dejando su manto en manos de la malvada mujer. La esposa de Putifar, ofendida, acusó al joven mayordomo ante su esposo. «Mira», le dijo mostrándole el manto.
3: «Este joven hebreo que nos has traído ha pretendido ofenderme y, viendo que iba a gritar para pedir ayuda, dejó aquí su manto y escapó».
0: Putifar, creyendo lo que le decía su esposa, se puso furioso y, ordenando detener a José, lo puso en prisión.

0: Claire tropezó conmigo y me llenó de comida. Todos se burlaron de mí. ¿Por qué debería preocuparme por ella? Yo fui quien pasó la vergüenza.
1: ¿Demuestras amor y amabilidad a otros? Hola, soy el tío Charlie. Aquí estamos en Tesoros para Niños. Leemos en la Biblia, Primera de Pedro, capítulo 3, versículos 8 y 9. Finalmente, sed todos de un mismo sentir, compasivos, amándoos fraternalmente, misericordiosos, amigables, no devolviendo mal por mal, ni maldición por maldición, sino por el contrario, bendiciendo, sabiendo que fuisteis llamado para que heredaseis bendición. La historia, Claire la Torpe. Cuando Kelsey se retiró del mostrador en el comedor de la escuela, su bandeja fue empujada de sus manos. Salpicada con comida, ella miró con enojo a la muchacha que la había golpeado. Era Claire la Torpe. «Oh, Kelsey, lo siento mucho», empezó Claire, sonrojándose mientras los muchachos detrás de ella gritaban y se reían. Kelsey se agachó y empezó a recoger los cubiertos dispersos y los vidrios rotos mientras Claire trató de limpiar la comida con una servilleta. «No te molestes con eso», dijo Kelsey. «Voy a llamar al bedel». «Pero de verdad lo siento», dijo entre dientes la muchacha mientras Kelsey pasó por su lado. Claire se sentó en una esquina alejada. Se sentó sola y comía sin ganas, cuando grandes lágrimas le llenaron sus ojos y amenazaban rodar por sus mejillas. Kelsey llamó a su casa y su mamá le trajo rápidamente ropa limpia. «Pobre Claire, ella debe estar terriblemente apenada», dijo su mamá después de escuchar la historia. «¿Puedes pensar en alguna forma para ayudarla a sentirse más cómoda?» Kelsey se encogió de hombros, pero reflexionó sobre esa idea mientras se cambiaba de ropa. «¿Por qué debería preocuparme por Claire? Yo fui quien pasó la vergüenza», pensó ella. Pero toda la tarde, las palabras de su mamá se mantuvieron retumbando en su mente. Kelsey era cristiana, y ella sabía que Dios quería que ella demostrara amor y amabilidad a otros. Al día siguiente, cuando Kelsey recogía su bandeja con el almuerzo, echó una ojeada alrededor del salón. Ella sabía que Claire usualmente se sentaba sola a la hora del almuerzo y rara vez hablaba con los otros alumnos. Abriéndose paso hasta la mesa, en una esquina alejada, Kelsey vio un rubor incómodo subiendo por el cuello y la cara de Claire. «Oye, ahora está todo bien», dijo Kelsey con una sonrisa. «Lo siento por haber tropezado ayer contigo», dijo Claire entre dientes. «Yo no lo quise hacer». «Claire, yo sé que no lo quisiste hacer», la consoló Kelsey. «Yo también algunas veces hago cosas como esa. Todo el mundo lo hace». Kelsey le preguntó a Claire qué tipo de cosas le gustaba hacer para divertirse. Mientras las muchachas hablaban, Claire empezó a relajarse y Kelsey también se sintió mejor. «Querido señor», ella oró silenciosamente, «por favor, ayúdame a ser mejor amiga de Claire, no solamente hoy, sino cada día». ¿Conoces a alguien que es solitario o torpe o quizás no es atractivo? ¿Hay alguien que necesita un amigo? Recuerda, Dios quiere que seas compasivo y amable. Piensa en las cosas que puedes hacer para que esa persona se sienta mejor. Quizás una invitación para juntarse contigo en tus actividades durante el receso o que vaya a tu casa a jugar un juego y comer una merienda. También sería bueno invitarlo a él o a ella a la escuela dominical. Piensa cómo se siente esa persona y después haz lo que puedas hacer para ayudar. Colosenses 3:12 dice: «Vestíos pues como escogidos de Dios, de entrañable misericordia, de benignidad, de humildad, de mansedumbre, de paciencia». La clave es, sé amable. Gracias por haber escuchado Tesoros para Niños. Tú escuchas esto porque Dios ama a los niños.

0: Hola, Pedrito, ¿cómo estás?
1: Hola, papá. Estoy muy bien, gracias a Dios. A ti, a mamá y a todos los amiguitos que vinieron a nuestro programita programote del día de hoy.
0: Sí, bienvenidos a un nuevo programa. Dios les bendiga en este día. Pedrito, quiero que cierres los ojos y extiendas tus tentáculos, porque te voy a dar algo que hemos comprado tu mamá y yo para ti.
1: Sí, papá, claro. Cierro los ojos, extiendo. ¿Qué será? ¡Qué emoción! ¿Qué será?
0: No hagas trampa, Pedrito. Cierra bien los ojos.
1: Sí, papá. Tengo los ojos bien cerrados. Estoy listo.
0: Toma, Pedrito. Espero que te guste.
1: A ver qué es. ¡Oh! ¡Es un barco! Pero debo armarlo, ¿cierto?
0: Sí, Pedrito. Debes armarlo y aquí están las instrucciones. Debes seguirlas para que puedas disfrutar de tu barco. Jugar con él, navegando muchos mares. Recuerda seguir las instrucciones. Son importantes para poder tener el barco de tus juegos.
1: Gracias, papá. Y también a mamá. Me encanta este presente que me dieron. Te obedeceré al seguir las instrucciones, porque ya quiero jugar con mi barco. ¡Sí!
0: Pero primero vamos a cantar una canción con todos nuestros amiguitos. ¿Te parece, Pedrito?
1: Sí, claro que sí. Y estoy tan contento. Quiero cantar. Vamos a escuchar y cantar esta cancioncita, amiguitos. ¡Suéltala, Pulpi DJ!

0: Pedrito estaba muy feliz con su juguete nuevo, un barco que su mamá y papá le habían regalado. Él invitó a varios de sus amigos para que vinieran a ayudarlo a armar su barco, para luego poder jugar. Así llegó volando el primer amigo, Dani el Guacamayo.
1: ¡Hola, Pedrito! ¿Cómo estás?
2: ¡Hola, Dani! ¡Pasa! ¡Estoy muy bien! ¡Feliz con este juguete nuevo!
1: Vine volando cuando me dijiste que tenías un juguete nuevo y querías armarlo. ¡Es nuevo y ya lo rompiste! Tranquilo, Pedrito, amigo. Aquí estoy para ayudarte.
2: No, Dani, no lo rompí. Es para armar. Las piezas del barco vienen sueltas y debo armarlas, siguiendo estas instrucciones que me dio mi mamá y mi papá. Por eso quiero que me ayuden para luego poder jugar con él.
1: ¡Rua! ¡Ah, ya entendí! Pues manos a la obra.
2: Sí, mira, ahí viene Alejo. ¡Hola, Alejo! Y viene con Leo el león. ¡Más ayuda! ¡Sí! ¡Terminaremos muy rápido!
3: ¡Hola, Pedrito! ¡Hola, Dani!
1: ¡Rua! ¡Hola, amigos! Pedrito necesita nuestra ayuda para armar un superbarco. Y creo que ya estamos completos para comenzar.
4: Oh, sí, amigos, porque la vaca Pinche dijo que llegaría después.
2: Entonces, manos a la obra, a construir. Mis padres me dijeron que siguiéramos las instrucciones para poder armar muy bien el barco, así que iniciemos.
4: Eso está muy bien, Pedrito. Hay que obedecer las instrucciones para que todo salga bien. Ponga acá el plano de las instrucciones para que todos los veamos.
2: Por supuesto, Leo. Acá la pieza B.
4: Une con la pieza C.
3: Y yo tengo la pieza A. Ordena todas por acá.
0: Iniciaron su construcción muy alegre, siguiendo las instrucciones. Pero al pasar un tiempo, llegó el gato Rafi, quien les hizo una sugerencia, ya que los veía un poco cansados.
5: ¡Miau! ¡Hola, Pedrito! ¡Amigos! Veo que están bastante ocupados con muchas piezas. ¿Qué hacen?
2: Armando un barco. Es mi juguete nuevo. Ven, pasa. Puedes ayudarnos si quieres.
5: Gracias, Pedrito. Con todo gusto les ayudaré. Pero, ¡miau! ¿Qué es este papel tan grande?
4: Oh, son las instrucciones y las necesitamos para armar correctamente el barco, colocando cada pieza donde va.
5: No, amigos. Esto es muy cansón. No. Vamos a hacerlo a mi manera. Busquen las piezas parecidas y si encajan allí, las dejan y verán cómo rápido terminamos para jugar con él. Olvídense de tantas instrucciones y reglas.
1: ¡Rua! Podríamos probar como dice Rafi, a ver si ya podemos jugar con el barco.
2: Bueno, creo que...
5: ¡Sí! ¡Vamos! ¡No lo pienses tanto!
0: Así comenzaron a encajar piezas sin seguir las instrucciones y pasado unos minutos todo se veía desastroso. El barco no tenía forma. Pedrito recordó lo que su padre le había dicho. Sigue las instrucciones, Pedrito. Además, recordó un texto bíblico que dice: Oye, hijo mío, la instrucción de tu padre y no desprecies las direcciones de tu madre. Y Pedrito dijo:
2: Miren, esto no tiene forma. Está desastroso. Ahora pueden comprender por qué me dieron las instrucciones, porque sin ellas todo se vuelve un desastre. No se logra el objetivo. Así que, amigos, mejor lo hacemos siguiendo las instrucciones y pronto lo terminaremos.
3: Me parece muy bien, Pedrito. Y recuerda lo que siempre dice tu mamá. Al que obedece, le pasan cosas buenas. Así que armar.
2: Sí. Vamos a terminar.
4: Vamos.
5: ¡Miau! Bueno, si quieren hacerlo de esa manera, mejor me voy.
4: No, Rafi. Ven, ya verás que entre todos lo terminaremos. Es mejor seguir las instrucciones para que todo salga bien. ¡Wow!
5: ¡Está bien! ¡Miau!
2: ¡Listo! ¡Ya lo armamos! ¡Qué bien quedó! ¡Sí! ¡Ahora sí podremos jugar! ¡Sí!
3: ¡Sí, qué bueno!
2: ¡Qué bueno, qué bueno, qué bueno!
3: ¡Vamos a jugar con el barco!
2: ¡Vamos, vamos!
3: ¡Vamos
2: a jugar!
6: ¡Uy! ¿Pero cuánta alegría hay por aquí? ¿Qué ha pasado?
1: ¡Rúa! ¡Que hemos terminado de armar el barco nuevo de Pedrito! ¡Y vamos a jugar!
6: ¡Qué bien! Pues un barco necesita agua. Vamos todos al lago cerca de mi casa y allí jugaremos.
0: Pedrito y sus amigos se fueron contentos a jugar con el barco. Se pasaron una tarde divertida. Lo mejor de todo fue que gracias a que siguieron las instrucciones, el barco no se destruyó, sino que resistió fuerte todos los juegos de los chicos.
2: ¡Sí! Sí, ¡ahora sí, vamos a recorrer mares!
5: ¡Qué fino!
4: ¡Yo quiero!
2: ¡Yo voy!
0: Hola, Pedrito. Ya veo que armaste el barco.
2: ¡Sí! Papá, lo hice con mis amigos y fue una gran experiencia. La pasamos muy bien. Papá, y ahora comprendí bien por qué las instrucciones son importantes en nuestras vidas. Porque cuando seguimos las instrucciones, todo nos sale bien. Pero cuando las dejamos, todo sale desastroso y se nos arruinan los planes y la diversión.
0: Así es, Pedrito, y me contento de que lo hayas aprendido. Y espero que los amiguitos que nos escuchan también, porque para todo hay instrucciones. Debemos seguirlas y cumplirlas, como las señales de tránsito, las normas en la escuela, la dirección e instrucción que nos da mamá y papá. El obedecerlas nos ayuda a vivir mejor y feliz, pero sobre todo, la más importante, ¿sabes cuál es?
2: ¡Sí! ¡La palabra de Dios!
0: ¡Excelente, Pedrito! Por eso siempre debemos obedecerla, porque es nuestra instrucción de vida. Ella nos indica los pasos a seguir. Amiguitos, así que a obedecer siempre la palabra de Dios. Mira, Pedrito, ya llegamos al final del programa. Amiguitos, les recuerdo que pueden escribir y enviar sus dibujos a través de nuestro correo Pedrito el Pulpo, apartado 47, Maracay, Aragua, Venezuela, o a través del correo electrónico pedrito@transmundial.org.
2: Papá, y quiero enviarle un saludo muy especial a los niños de la Iglesia Macedonia de la Alta Guajira en Colombia. Pastor Javier Montiel. Saludos, amiguitos. Dios le bendiga y sigan escuchando Pedrito el Pulpo. Amiguito, también puedes comunicarte con nosotros en Venezuela a través del teléfono 0412-898-0121. 0412-898-0121.
0: Amiguitos, y por WhatsApp, anota. Signo positivo, 58-416-739-6277. Repito, signo positivo, 58-416-739-6277.
2: Escriban, amiguitos. Nos encanta leer sus mensajes y ver sus dibujos. Esta historia fue escrita por Evelyn Sánchez de Camacho, en Venezuela. Hasta el próximo programita programote. ¡Sí!

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Buenos días, niños. ¿Cómo amanecieron el día de hoy? La verdad, estamos muy contentas de estar nuevamente con ustedes el día de hoy, día

0: nuestros ojos el día de hoy y de poder darnos bendición. Señor, el día de hoy te pido que este programa sea muy divertido, que nuestro día quede en tus manos y que todo lo que vayamos a hacer sea para honra tuya. Te agradecemos por todo lo que nos das y gracias por nuestra familia, gracias por nuestra salud, gracias por a todas las personas que nos rodean. En tu nombre oro, amén. Bueno, empezábamos con dos cantitos, Adán y Eva y Levántate, del grupo Levántate. Bueno, la verdad es que estamos muy contentas, ya 20 de junio, ya se pasó muy rápido el mes de junio. ¿Se acuerdan que hace unos días le estábamos diciendo que pues el era año se 13. Estaba... No.
1: La semana pasada era 13.
0: No.
1: ¿Qué era? 16.
0: No, era, a ver... Ah, sí, era 13. Era 13. La verdad es que sí se ha estado pasando muy rápido los días. O sea, las semanas no se sienten. No sé si ustedes también piensan lo mismo, pero como siempre y como les dijimos el programa pasado, hay que disfrutar mucho los días que nos quedan. Pero bueno, estamos en este programa y estamos muy emocionadas porque si no mal recuerdan ustedes, nosotros teníamos una dinámica con ustedes el día de hoy.
1: Eso se lo vamos a platicar más adelante. Mientras tanto, vamos a irnos con unos cantos para iniciar el programa. Gracias a todos los que ya están en sintonía, ya están listos para iniciar. Vamos a ir con el tema musical de Miss Tani, Los Pececitos. Luego de eso, les invito a prestar mucha atención porque vamos a dar las instrucciones para poder participar el día de hoy y tener todo el programa para que ustedes puedan comunicarse con nosotros. Vamos con este tema musical y ya regresamos.

0: Bueno, pero antes de dar las instrucciones de nuestra actividad del día de hoy, les voy a dar el número de teléfono para que de una vez se vayan apuntando ahí el número y nos puedan mandar lo que nosotros les vamos a pedir ahorita mismo. El número de teléfono es el 4552-6633 y bueno, 4552-6633. Por ahí si ya tienes, si tú escuchaste el programa pasado, te vas a tener como que una idea ya más clara de lo que vamos a hacer el día de hoy.
1: Ajá, y si no lo escuchaste, pues no te preocupes, nosotros hoy te vamos a explicar qué vamos a hacer. Pero sí era importante decirles el número de teléfono para que ustedes pudieran saber. Bueno, los pasos para participar están bastante fáciles.
0: Esta actividad la estamos haciendo por el Día del Padre.
1: Exacto. Bueno, les vamos a comentar cómo va a estar la dinámica el día de hoy. Tienen para enviarnos su foto todo el programa hasta las 9:40. Es que vamos a dejar de recibir fotografías
0: Fotos.
1: y vamos a hacer la debida. Bueno, vamos a ver quién va a ser el
0: El
1: ganador.
0: debido sorteo, ajá.
1: Bueno, dice, las reglas son las siguientes. Debes tener tu carta creativa y tiene que ser dirigida a tu papá o la persona que tú consideres que sea tu figura paterna. Bueno, y estos son los siguientes pasos que ustedes tienen que seguir para poder enviarnos la foto de la carta y etcétera, etcétera. Dice, tienen que tener su carta creativa, le toman una foto al lado más creativo que tengan, nos la mandan por WhatsApp al número que mi hermana dio hace un momento y solo tienen que poner su nombre, de dónde nos escuchen y listo.
0: Y ya después de eso nosotros vamos a ver las cartas, vamos a votar por ellas y vamos a decidir quién va a ser el ganador.
1: Exacto.
0: Así que si tú no has hecho tu carta, pues tienes todavía 2 horas y
1: Una hora.
0: una hora
1: Una
0: tienes
1: hora tienes.
0: para hacer tu carta.
1: Bueno, y si de pronto encontramos dos cartas bastante creativas, en las historias de Instagram vamos a estar haciendo una encuesta para que ustedes escojan qué carta va a ser la ganadora. Pero esperamos que ustedes se comuniquen, que ustedes participen con nosotros. Estamos muy emocionadas porque hace mucho tiempo no hacemos dinámicas.
0: Sí.
1: Entonces, pues sí quisiéramos que ustedes se comunicaran con
0: Y
1: nosotros y
0: participarán con
1: participaran.
0: nosotros para que nosotros nos sintamos felices.
1: Así que pues vayan a hacer sus cartas, que sean bonitas, nos las mandan por WhatsApp, la foto nos la envían por WhatsApp. Pónganos ahí el lado más creativo que le hayan hecho a la carta
0: Los
1: y ya,
0: dibujitos y así.
1: ajá, y ya nosotros pues vamos a escoger quién va a ser la persona que se va a ganar el gran premio. No les podemos decir todavía, así que por eso tienen que estar pendientes. Pero bueno, nosotros vamos a continuar. Vamos a ir con otros cantos y luego de esto nos vamos a ir con nuestro ¿sabías qué? Así que muy atentos ahí. Vámonos con el canto de por la mañana de Melodías de Alabanza. Vámonos con esto.

0: Y bueno, ya habiendo escuchado estos cantitos, que la verdad muy bonitos, vamos a continuar con nuestra programación. Y este fondo significa una sola cosa y es nuestro ¿sabías qué?
1: Así es, así que pues ya estamos listas nosotros acá. Esperamos que ustedes allá en sus casas ya estén muy muy listos para iniciar nuestro ¿sabías qué?
0: Nuestro ¿sabías qué? La verdad es que nosotros hemos implementado algo en nuestro programa que es de, en nuestras historias de Instagram, pues, publicar nuestro ¿sabías qué? Por si tú los quieres leer más con calma.
1: Más a detalle.
0: Claro, más a detalle. Así que si tú quieres ir a seguirnos a nuestro Instagram, ¿cómo se llama nuestro perfil?
1: Se llama Felicidad Estéreo. Pueden ir a buscarlo también al Facebook de la radio. Se meten al perfil y está etiquetado el perfil de Instagram. Así que vayan a seguir a Instagram el perfil de la radio. Y pues ahí van a poder encontrar muchas, muchas cosas. Y dentro de ellas también las historias con los ¿sabías qué? Que les tenemos preparados cada sábado. Entonces esperamos que puedan ir a seguirnos por allá y que puedan ir a ver qué les gusta. Bueno, ahora sí vamos a comenzar con nuestro ¿sabías qué? Vamos a ir con el primer ¿sabías qué? Que es el siguiente. ¿Sabías que los perezosos, debido a la humedad de la selva y su lentitud, les crecen algas verdes en el pelo? Esto les ayuda en realidad a camuflarse para que las águilas no los vean desde el cielo. Recordemos que las águilas son animales en la cadena de alimenticia, son los animales número uno, porque pues son unos animales que matan a cualquier animal.
0: Son carnívoros.
1: Sí, que matan a cualquier animal, ya sea grande o chiquito, tienen la capacidad de matar varios animales. Entonces, pues por esto los perezosos se cubren con su pelaje, con su camuflaje de las águilas, porque los perezosos normalmente siempre están en árboles y las águilas pues son aves, o sea, están arriba. Entonces sí es muy fácil que los puedan agarrar, porque los perezosos son chiquitos, tampoco son como el tamaño de un ser humano, no, son bastante chiquitos, son como de la rodilla de uno para abajo tal vez.
0: ¿Será?
1: Sí, son muy chiquitos, no son grandes.
0: Y también yo creo que porque están jorobados, ¿no?
1: No.
0: Por eso se miran así bajitos.
1: No, es que sí son chiquitos.
0: Ya, yo pensé que eran de que así grandotes, como no
1: Tipo
0: sé.
1: un oso, digamos,
0: Sí,
1: chiquito.
0: tipo un oso chiquito o algo.
1: No, son chiquitos.
0: Tal vez como un osito bebé.
1: Es que son delgaditos, larguitos y chiquitos.
0: ¿Quiénes, los
1: Los
0: osos?
1: perezosos.
0: Ah. Ay, no.
1: Sí, es que son muy chiquitos.
0: Bueno. ¿Sabían que los cangrejos son especies marinas que tienen los dientes en el estómago? La verdad es que los cangrejos son uno de los animales que más me sorprenden. Número uno, por su sistema óseo, que aquí lo decía, los cangrejos tienen los dientes en el estómago. Y pues sabemos muchas cosas chistosas de los cangrejos, como por ejemplo que caminan de lado y así. Pero tienen dientes en el estómago.
1: Eso sí no lo sabía.
0: Así que ellos sí no se pueden atragantar porque ellos mastican muy bien su comida.
1: ¿Sabías que los perezosos pueden tardar hasta un mes en digerir una sola hoja de comida debido a su lentitud? Podemos darnos cuenta otra vez que los perezosos son animales muy, pero muy
0: Son
1: lentos.
0: muy perezosos.
1: Sí, son muy lentos.
0: ¿Y sabían que una célula humana sanguínea tarda 60 segundos en recorrer todo el cuerpo? O sea, nuestra sangre va corriendo todo el tiempo. Así que es 1 minuto, 60 segundos, ¿verdad?
1: 60 segundos, son, sí, es un minuto.
0: 1 minuto tarda toda nuestra sangre en recorrer nuestro cuerpo.
1: Y así sucesivamente.
0: Todos los días. Así que, coman muchas frutas para la sangre y así.
1: Exacto. Bueno, estos fueron nuestros ¿sabías qué? Esperamos les hayan gustado, les hayan interesado. A mí me interesó bastante lo de los perezosos que se podían camuflar. La verdad, yo no sabía que los perezosos se podían camuflar de esa
0: No,
1: forma. Yo sí no sabía.
0: pero mira el pelo de ellos, o sea, en imágenes que existen, o sea, es como de que así todo trenzoso, como rastas. que se ponen el pelo.
1: Ah, sí, ya.
0: Ajá.
1: Sí, porque pues son animales. No es como que digan, ay, ahí me voy a peinar.
0: Sí, pero es que hay animales, así como los osos, pues, que tienen el pelo así como lisito. Y se nota.
1: Arriba, sí. Abajo tienen ya los...
0: Ah, sí, los...
1: Como los nudos.
0: Los nudos. Sí. Pero los perezosos a mí me dan miedo.
1: Te dan miedo.
0: O sea, los perezosos en la vida real, no sé si ustedes los han visto, porque yo he visto perezosos animados y se miran muy bonitos. Pero en la vida real sí tienen una cara muy fea. O bueno, a mí no me gustan los osos perezosos.
1: Ahorita está muy bonito. Ah. Es que son
0: muy feos.
1: Te digo, mira, que son largos, o sea, no.
0: Ay, no.
1: Los más chiquitos son algunos, o sea, sí son grandes, pero tampoco son de que enormes.
0: Lo que me da miedo también son las como uñas o garras que tienen ellos, o sea,
1: sí,
0: parecen Wolverine, de que sus grandes garras ahí.
1: Uy, eso sí está.
0: Uy, están horribles.
1: Estamos viendo imágenes en Google de esos.
0: De los perezosos. Busquen en Google perezosos, ¿verdad? Solo perezosos en la vida real y tras, ahí les van a aparecer las imágenes. Si a ustedes les gustan, qué bueno, pero a mí la verdad no me gustan.
1: Pero mira, cuando tienen los pelos.
0: Ay,
1: así,
0: no.
1: Es que se camuflan.
0: Ay, el pelo me da tanto nervio.
1: Sí, y también, o sea, ese sí está feo.
0: Están muy feitos.
1: Si yo digo, ay, está bonito, si
0: a ver, dime cuál está bonito.
1: Por ejemplo, ese que te mostré que estaba durmiendo.
0: ¿Ese?
1: Está bonito.
0: No,
1: porque
0: a mí
1: me da
0: miedo.
1: Pero mira, ese está grande.
0: Sí, es que yo he visto unos de que están grandes.
1: Sí, es que hay grandes chiquitos, como por ejemplo este, pues.
0: Ah, ¿ese está chiquito o grande? No sé.
1: Es que estamos viendo imágenes acá en Google y por eso ustedes están escuchando nuestra conversación. Vamos a buscar cuánto es que mide un perezoso.
0: La verdad es que yo pienso que no miden tanto. Un metro. Un metro y medio. Eso es lo que yo apuesto por el perezoso. Pero díganme ustedes cuál es su animal favorito. Y si era el perezoso, pues perdónenme, no quería ofender su animal favorito.
1: Mira, es que son 45 y 70 centímetros de largo.
0: Ay, ni un metro.
1: Ajá.
0: Qué chiquitos.
1: Te dije que eran chiquitos.
0: Ay, no, pero su cara no me gusta. La verdad es que a mí me dan miedo pocas cosas. Y una de esas son los osos perezosos.
1: A mí lo que sí me da
0: miedo. Y los osos hormigueros. Ah, los avestruces, yo por una película es que yo les tengo miedo a esas cosas.
1: Yo también.
0: Pero de que yo ¡Ay, no! Yo he nacido con...
1: Está feo.
0: Está feito.
1: Está más bonito un león.
0: Sí, está más bonito un león. Y eso que son como que más imponentes, más fuertes.
1: Mi pregunta es, ¿será que Adán sabía que era pereza desde ya y por eso le puso perezoso?
0: No lo sé, pero qué buen nombre para eso, porque si no más recordamos
1: tampoco
0: en la historia
1: muy,
0: bíblica...
1: muy creativo con el nombre, la
0: no,
1: verdad.
0: Sí, o sea, siguió de que, camina lento, perezoso.
1: Sí, ni idea.
0: No fue muy creativo con eso, la verdad, menos 10. Bueno, nosotros vamos a continuar, esperamos que les haya gustado nuestro sabía, es que la verdad nosotros disfrutamos el decirles curiosidades todos los sábados.
1: Así es. Bueno, nosotros continuamos con más música y nos vamos a ir con el tema musical de Croqui Croqui, la ranita. Vamos a irnos con este tema musical y después también nos vamos a ir con la cucaracha. Hoy vamos a tener este doble especial de la granja de Zenón.
0: A ver, hace ratos no ponemos música de ellos.
1: Sí, hace ratos.
0: Así que vamos a ir escuchando esto y nosotros ya regresamos.

0: Bueno, hemos escuchado los cantitos de la granja de Zenón. Y bueno, también llegó otra parte muy importante de nuestro programa que es.
1: El cuento.
0: Ya son las 9 y 15 de la mañana. Como les dijimos, nosotros tratamos de ponerlo siempre a las 9 en punto, pero algunas veces no se puede, ¿verdad?
1: Algunas veces se nos pasa un poquito.
0: Pero siempre les vamos a dar el cuento. Y el día de hoy nuestro cuento se titula
1: La liebre y la tortuga.
0: así que espero que lo disfruten mucho, que presten mucha atención y a imaginarnos los personajes.
1: Así
0: Así
1: es.
0: que vamos a ir con esto y si tú quieres comunicarte y mandar tu carta, puedes ponerlo en puedes mandarlo en nuestro WhatsApp que es el 45 52 66 33.
1: Exacto, ese es el número de teléfono al que ustedes se pueden comunicar con nosotros y pues nos pueden decir ahí, miren, esta es mi carta. Recuerden que tienen que mandarnos su nombre, de dónde nos escuchan y listo, eso es todo.
0: Así que vamos ahí con nuestro cuento y bueno.
1: Ya regresamos.
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3: En un bosque vivía un conejo. Despreocupado durante todo el día, solo brincaba, saltaba y se admiraba a sí mismo. Le encantaba hablar de lo rápido que era comparado con los otros animales.
4: ¡Soy el animal más rápido en este bosque! ¿Alguien quisiera jugar carreras conmigo?
3: Ciertamente corría rápido con sus grandes pies. Los otros animales odiaban la forma en que presumía, pero aún así, nunca podían ganarle en una carrera.
4: ¡Sí! ¡Volví a ganar! ¿Por qué? ¡Porque soy rápido!
3: A donde fuera que iba, el conejo decía,
5: «Soy tan rápido que nadie me puede rebasar».
3: Y sus palabras comenzaban a molestarle a todos los otros animales en el bosque.
6: Bien, puede que sea el más rápido, pero el hecho de que lo diga y lo presuma no es agradable.
7: Alguien debería darle una lección para que aprenda.
3: Todo lo que comentaban los otros animales del bosque lo escuchó la tortuga. La tortuga caminaba muy lento. Le tomaba un día en llegar a la distancia que el conejo podría hacer en un minuto. Aún así, la tortuga deseaba encontrarse con el conejo. Entonces, fue a ver a los otros animales y les dijo que le gustaría competir con el conejo.
7: ¿Quieres correr contra él?
4: Ni siquiera los animales más rápidos le han ganado al conejo. ¿Cómo podrías tú?
7: Solo déjenme eso a mí.
3: La tortuga fue al lado del conejo.
7: Buen día, señor conejo. Te he estado buscando.
3: Curiosamente, el conejo le preguntó.
4: ¿Y por qué me estás buscando?
7: Escuché que eres el animal más rápido en el bosque. Bueno, en realidad eso es lo que tú piensas. Pero para estar seguro, me gustaría competir contigo. Veamos quién es más rápido.
3: Tan pronto como la tortuga terminó de hablar, el conejo comenzó a reír tan fuerte que todos los otros animales en el bosque lo rodearon.
4: ¿Tú? ¿Conmigo? ¿Una carrera? ¡Estás bromeando! ¡Es imposible que me rebases! Para cuando tú des un paso, yo ya habré terminado la carrera.
7: Bueno, a no ser que compitamos, nunca lo sabremos.
4: Ok, prepárate. Mañana temprano competiremos.
3: Mientras la tortuga comenzaba a alejarse, el conejo seguía riendo. A la mañana siguiente, cuando los animales llegaron a la pista de carreras, vieron que la tortuga esperaba en la línea de salida, lista para correr. Muy segura de sí misma, la tortuga estaba sonriendo.
7: Por favor, dime cómo vas a vencer al conejo. Si él realmente es tan orgulloso y presumido como dicen que es, entonces esta carrera realmente no será nada difícil.
3: Poco después, con su actitud muy engreída, sosteniendo una zanahoria, el conejo llegó a la pista de carreras.
4: ¡Corramos y terminamos con esto! ¡Aún no he desayunado!
3: Hicieron sus últimos preparativos y llegaron a la línea de salida.
4: El primero que llegue a la línea roja al final del bosque gana.
3: Y con el conteo del topo comenzó la carrera. Al igual que una flecha, el conejo pasó volando. La tortuga, por otro lado, comenzó a caminar lentamente. ¡Wow! Ya ni se veía el rastro del conejo. Los animales que observaban la carrera pensaron que la tortuga iba a perder fácilmente. Después de correr por un rato, el conejo se detuvo y echó un vistazo detrás de él, pero no había nada que ver.
4: Parece ser que la tortuga terminará la carrera esta noche. Mejor me siento aquí y termino mi zanahoria.
3: El conejo terminó de comer su zanahoria. Miró el camino y desde lejos vio venir a la tortuga. Con una sonrisa descarada, se puso de pie y continuó corriendo. El conejo casi había llegado al punto final.
4: Tengo un poco de sueño después del desayuno. Me sentaré debajo de este árbol y tomaré una siesta.
3: Tan seguro como estaba de ganar la carrera, el conejo se durmió. La tortuga continuó caminando muy, muy lentamente, pero con gran confianza. Por fin, llegó al lado del conejo. Vio que el conejo dormía profundamente. Sin detenerse, continuó su camino. Un rato después, el conejo se despertó. Cuando miró, no pudo ver a la tortuga.
4: La tortuga no está por ningún lado. Quizás ya no quiso correr más. Voy a terminar esta carrera ahora.
3: Mientras que el conejo se dirigía lentamente a la meta final, ¿qué es lo que ve? ¡La tortuga lo había pasado! De hecho, estaba a punto de terminar la carrera y usando todas sus fuerzas, intentó pasar a la tortuga. Pero la tortuga ya había terminado la carrera. Algunos de los animales que esperaban en la línea de meta estaban extremadamente felices. Todos los animales lanzaron a la tortuga al aire con gran emoción. Mientras que el conejo se fue a una esquina con gran tristeza. La tortuga, la ganadora de la carrera, caminó hacia el conejo.
7: Señor conejo, lo importante es ser consecuente con todo lo que haces. Presumir de tonterías y amarte a ti mismo es una debilidad. No te gané porque era más rápido que tú, pero fui más sabio e hice lo que hice seriamente.
4: Tienes razón. De ahora en adelante dejaré de presumir que soy el más rápido de todos.
7: Debo volver ahora. Mi casa está a un largo viaje de distancia.
3: La tortuga sonrió y continuó su camino. El conejo aprendió una buena lección y notó su error. Después de ese día, nunca volvió a presumir ni a correr nuevamente.

0: Ya escuchamos nuestro cuento del día de hoy. Esperamos les haya gustado. Recuerden que escuchamos el cuento llamado La Liebre y la Tortuga. Bueno, este fue el cuento. Esperamos les haya gustado y pues si estaban comiendo, pues se la hayan pasado bien. Ahora, si estaban limpiando o haciendo tarea, pues también les haya gustado bastante. Bueno, nosotros quisiéramos saber si ustedes ya desayunaron, aún no lo han hecho. Ahí ya son las 9:30 casi. Bueno, faltan 5 minutos para las 9:30, pero ya son las 9:25. Ya el tiempo ha estado pasando bastante rápido. Y pues bueno, si ya desayunaron o algo así, ahí pueden mandarnos fotito y mostrarnos a ver si se nos antoja para darnos una inspo de que ir a desayunar a nuestras casas más tarde. Bueno, vamos a continuar nuestro programa. Después de esto nos vamos a ir directo con la reflexión, porque si no el tiempo no nos va a dar hoy. Entonces, vamos a irnos con el canto de EBV Más Allá de la Luna y siguiéndole a ese canto, Rey de Reyes Kids
1: y Alabarte. Vamos a ir con Rey de Reyes Kids y Alabarte. Así que vamos escuchando estos temas y nosotros regresamos con nuestra reflexión, así que muy atentos.

0: 9 de la mañana, 33 minutos.
1: Por tanto, no tengas miedo, pues yo soy tu Dios y estoy contigo. Mi mano victoriosa te dará fuerza y ayuda. Mi mano victoriosa siempre te dará su apoyo. Isaías 41:10. ¡Feliz Día de los Padres!
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1: Iniciamos la reflexión de este día.

Bueno, el día de hoy vamos a continuar nuestras historias, nuestras reflexiones sobre la historia de Jacob y Esaú. Si no mal recordarán ustedes, el sábado pasado, nosotros leíamos sobre el reencuentro de Jacob y Esaú, sobre cómo Jacob peleó con un ángel. Peleó con un ángel y cuando se reunieron, pues Jacob y Esaú pues ya se habían perdonado. Así que nosotros vamos a continuar con nuestras historias. Y nuestra historia del día de hoy se llama La muerte de Raquel. Recordemos que Raquel era la madre de Jacob y Esaú. Dios le dijo a Jacob: ve a Betel y levanta un altar a Dios donde apareció cuando te escapaste de tu hermano. En Betel, Dios le había prometido a Jacob que un día volvería a la tierra prometida. Dios siempre estaba vigilando a Jacob. Jacob le dijo a su familia y a todos los que estaban con él que abandonaran la fe de los dioses extraños. Construyamos un altar para Dios y por todo el bien que ha hecho por mí, les dijo. Una vez más, Dios le habló a Jacob: tu nombre será Israel, tu descendencia nacerá muchas naciones y reyes. Poco tiempo después, Raquel, que estaba embarazada de su segundo hijo, tuvo complicaciones en el parto y perdió la vida tan pronto como nació el niño, a quien Jacob llamó Benjamín. Una columna especial fue colocada en la tumba de su esposa Raquel. Jacob realmente la amaba con todo su corazón. El amor es el sentimiento más hermoso que existe. Jacob amaba a sus 12 hijos, pero José, el mayor de Raquel, recibía un afecto especial de su padre. Esto hizo que sus hermanos se pusieran muy celosos. Un día, José tuvo un sueño y se lo contó a sus hermanos. Soñé que estábamos en medio del campo, atando al trigo en manojos. De repente, mi manojo se levantó y se quedó bien derecho, mientras que los de ustedes lo rodeaban y se inclinaban ante él. Con esto, José solo consiguió aumentar la furia de sus hermanos, quienes lo desafiaron preguntándole: ¿crees, José, que nos gobernarás? Poco después, José tuvo otro sueño. Vio que el sol, la luna y 11 estrellas se inclinaban ante él. Jacob, sin embargo, lo reprendió diciendo: ¿crees que tus hermanos y yo nos inclinaremos a ti, José? Todo esto hizo crecer la ira en el corazón de sus hermanos. Los celos entre hermanos no deben existir nunca. Los padres aman a todos sus hijos. Los hermanos de José habían ido a los campos a cuidar los rebaños de su familia, y Jacob le pidió a José que fuera a buscar a sus hermanos, que debían estar cerca de Siquem. José los estaba buscando cuando encontró un hombre que le informó que sus hermanos y sus rebaños estaban en Dotán. Desde lejos, los hermanos de José lo vieron venir. Aquí viene el soñador, dijeron, burlándose, y planearon quitarle la vida. Podemos acabar con él y luego arrojarlo a un pozo. Le diremos a papá que una bestia lo devoró. Nadie se enterará. Entonces, nunca más tendremos que oír él y sus sueños tan grandes que tiene. Pero Rubén, el hermano mayor, no estaba de acuerdo. No quería quitarle la vida a su hermano, así que les propuso a los demás: pongámoslo en este pozo y asustémoslo un poco. Tan pronto como José se acercó, sus hermanos lo agarraron y lo arrojaron a un pozo donde no había nada de agua. Sus hermanos no parecían sentir remordimiento por lo que habían hecho. Se sentaron, comieron pan y fingieron que no había pasado nada. Dios se entristece cuando ve la maldad entre los hermanos. De repente, los hermanos de José vieron a un grupo de ismaelitas que iban caminando a Egipto. Judá, uno de los hermanos, dio la idea de vender a José como esclavo a los viajeros.
¿De qué servirá hacer desaparecer a José para esconder su cuerpo? Creo que sería más ventajoso si lo vendemos a estos hombres. Los hermanos aceptaron la idea y sacaron a José del pozo. Al pasar, los mercaderes ofrecieron a José y lo vendieron como esclavo por 20 monedas de plata. Pero Rubén, más sensato, se entristeció cuando regresó y reflexionó sobre la ausencia de su hermano. Como signo de profunda tristeza, se rasgó sus ropas. Él, siendo el mayor de sus hermanos, era el responsable de José. ¿Qué le diremos a nuestro padre?, se preguntó, desesperado. Y después de pensar y hablar un rato, los demás, sin ninguna tristeza, mataron una cabra y con sangre mancharon la ropa de José para fingir que lo había matado un animal salvaje. Volvieron a casa y le mostraron a Jacob la túnica de José. Su padre la reconoció y no tuvo ninguna duda que su hijo había sido atacado por una bestia. «Lloraré hasta el día en que me entierren», exclamó. «Nadie podrá consolarlo, ni siquiera sus hijos». En su desesperación permaneció de luto por la muerte de su amado hijo durante mucho tiempo. ¿Cuánto dolor una persona es capaz de causar a otra? Dios también siente ese dolor. Bueno, y empezamos con otra nueva sección de historias, que es la historia de José. Si no mal recordamos, José es hijo de Judá, que es de Israel, que es el papá de José, y Raquel, que fue su madre, murió cuando nació Benjamín. Por eso es que el papá de José lo quería más a él, porque pues era el hijo que había tenido con Raquel, que era una de sus esposas y la que más quería. Y bueno, hasta aquí ha llegado nuestra historia bíblica del día de hoy. Espero que les haya gustado, espero que hayan prestado bastante atención. Vemos que los hermanos de José pues eran un poco malos con él, pero el otro sábado vamos a ver qué pasó con José

0: Bueno. Nosotros dijimos que a las 9:40 íbamos a dejar de recibir las cositas y pues no, luego.
1: Luego nos mandaron la cartita.
0: Exacto. Bueno, acá el usuario con terminación, vamos a ver, 8002, se comunicaba con nosotros y nos enviaba una carta bastante...
1: Creativa, muy bonita, wow. La verdad, esa cartita está muy linda.
0: Está muy linda, la verdad, está muy bonita. Solo estamos esperando a ver el nombre de esta personita y debido aquí a las decisiones que fueron tomadas, esta persona fue la ganadora. Así que...
1: ¡aplausos!
0: Un aplauso.
1: Les vamos a decir más o menos cómo es la cartita para que ustedes la puedan ver, bueno, la puedan imaginar de fachada. Ajá. Es como un tipo camisita.
0: Es como una camisita,
1: tiene una corbatita donde tiene pues escrito algo que ellos le pusieron a su papá.
0: Tiene un bolsito y un corazón.
1: Y un corazoncito. Muy bien. La verdad es que está muy linda esta cartita.
0: Angie fue la ganadora.
1: Muy bien, Angie. Qué linda tu cartita, gracias por mandarla y pues tú eres la ganadora de nuestra actividad del día de hoy. Y bueno, nosotros hicimos esta actividad para celebrar el Día del Padre.
0: Exacto, esta actividad es en honor a los papás, gracias Angie por participar, tú fuiste la ganadora y estamos muy emocionadas de contarte cuál es tu premio. Bueno, ella nos escucha desde Río Corozal, así que saludos.
1: Saludos desde allá.
0: La verdad es que no sé dónde queda eso, me imagino que debe quedar lejos.
1: Sí, yo también pienso lo mismo. Ahí vamos a preguntar por dónde queda.
0: Pero bueno, fuertes aplausos para Angie.
1: ¡Bravo!
0: Muchas gracias por comunicarte, por participar y en un ratito te comentamos cuál es el

0: premio y qué instrucciones debe seguir. Bueno, pues nosotros continuamos nuestro programa, vamos a ir con más música. Y pues nada, habíamos tomado este tiempo para comentarles que Angie de Río
1: Porque ya había ganadora.
0: Fue la ganadora. Así que, pues nada, vamos con
1: vamos
0: el canto.
1: A ir con un cantito para los papás. Porque pues el miércoles fue el Día del Padre. Si ustedes no felicitaron a sus papás, pues digan lo que sea ahorita. Feliz Día del Padre adelantado. Atrasado, perdón. Pero vamos a ir con un cantito que dice... quiero ser como mi papá.
2: Su padre le regaló una túnica genial, era de muchos colores.
1: Así que nosotros vamos a ir con esto y después vamos a estar con ustedes nuevamente para pues seguir con nuestra programación porque no hemos terminado.
0: Así es, bueno, muchísimas gracias Angie por comunicarte, por participar, porque tú fuiste la ganadora de este gran premio y gracias por ahí estar pendiente también y pues vaya, participar con nosotros. Vamos con el canto de Quiero Ser Como Mi Papá y vamos con esto.
2: La alegría de este día hay que festejar.
3: Si usted es un papá, lo felicito. Es usted un maestro, un modelo, un héroe, aunque usted no me lo crea. Sus hijos...
0: Bueno, así que vamos a irnos con el canto. Bueno, fíjense que no sé si hay canto para los papás acá. Pero en lo que buscamos vamos a irnos con un canto de Extreme Kids, porque realmente no sé si tenemos música para los papás. Pero bueno, vamos a irnos con el canto de Feliz de Extreme Kids y ya regresamos. Vamos a buscar ahí cantos para papá. Y si no encontramos, pues ni modo. Vamos a tener que descargar. Pero bueno, vamos con Extreme Kids Feliz.

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0: 10 de la mañana, un minuto.
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una tormenta.

0: Episodio 5. Habla el diablo.
1: Verificación de memoria. Los pasajeros de la casa voladora conocieron a Joab del Valle de Jordán. Fecha solar 003.41. Presenciaron el bautismo de Jesús. Los pasajeros se despidieron de Jesús, que fue al desierto a soportar las tentaciones de Satanás. El capitán, incapacitado por quemaduras del sol, partida de la casa voladora demorada por 30 días. Información actual, fecha solar 003.51. Situación, el río Jordán.
2: ¡El río!
3: ¡Todos al agua!
2: ¡El último
3: a prisa!
2: ¡Llegaremos todos! Oh. ¡Sale otra vez!
1: No me mojen, puedo enmohecer. Oh, tú puedes ser un gran pez, pero yo soy una ballena.
2: Si fueras ballena, te gustaría el agua.
1: No. Oh,
3: oh, oh. ¿Qué es lo que vas a hacer?
2: ¡Nada justo!
1: Rían, rían, rían. Yo gané, yo gané, yo gané. Hice el mayor chapuzón de todos. Oh, oh, oh, oh, oh.

0: Augusto, ¿en qué estás pensando?
1: Estoy pensando en Jesús. Sigue ya en el desierto. No sé si él tenga problemas.
2: Ya hace un mes que se fue.
1: Espero que recuerde el camino de regreso.
2: Espero que encontrara algo de comer.
3: Bueno, lo que espero es que no haya encontrado allá son leones.
1: ¿Qué? ¿Feroces?
3: Sí.
0: Oh, ¿le tienes miedo a los leones?
1: Sí.
2: ¡Muerden! En especial si son salvajes y tienen hambre.
1: Yo voy a ver si puedo encontrar a Jesús.
0: ¡Yo voy!
2: Yo voy también si podemos llevar a Robbie para que él nos proteja de los leones.
4: Yo los protegeré.
0: Si dejamos que el león te muerda primero, se romperá los dientes porque eres de metal.
4: ¡Oh!
1: Bien, vámonos ya, ahora.
3: Justo, Jesús puede estar muy lejos. Llevará tiempo encontrarlo.
1: ¿Lo crees así?
3: Ese desierto es un lugar grande. ¿Ves esas montañas? Están a miles de millas de aquí. Puede tomarte hasta una semana llegar allí.
2: ¿Tanto?
1: ¿Qué hacemos, Angie?
2: Voy a pedirle consejo al profesor.
5: Ah, lo comprobaré. Vamos a ver, X por 2, por 3, por 4. Ahí tienes tu desierto. 30 millas de largo en total, gran área para buscar. El éxito de su misión depende del suministro de alimentos que no se descompongan.

0: a pescar muchos peces.
1: Yo también.
2: A mí eso se me da muy bien.
1: Sí, tu padre era pescador, ¿no, Joab?
3: Sí. Pescado ahumado es lo mejor para llevar en un viaje así.
1: Correcto. Tenemos que usar alimentos que no se descompongan.
0: Ahora veamos quién pesca más.
2: ¡Adelante!
1: ¡Está bien! ¡Vamos! ¡Vamos! ¡Vamos!

Iré a mi lugar secreto de pesca. Tengo que pescar más peces porque no quiero que Ángela se desilusione de mí.

0: ¿Qué? ¿Juan el Bautista ha estado hablando contra mi amo, el rey Herodes?
1: ¡Correcto! Es un enemigo peligroso porque es popular con el pueblo.
2: ¡Oh! Así que ha estado espiando a Juan para uno de los hombres del rey.
0: Juan el Bautista debe ser silenciado de una vez por todas. Al rey le gustará deshacerse de ese traidor.
3: Yo voy a seguirlo.
4: ¡Uf! ¡Ya tenemos muchos peces!
5: ¡Ah! ¡Hagamos unos palillos!
4: ¿Es así como se hace, justo?
5: Ajá. Muy bien. ¡Ah! ¡Mira, Robbie! ¡Ya están listos!
6: ¡Puedo comer uno!
5: ¡Ahora no, Carlos!
4: ¡Vamos a ahumarlos! ¡Así!
5: ¡Se va!

0: Entonces se van.
1: ¡Ya nos vamos!
0: ¿No se asustarán? ¡Oh! Ah. ¡Puede haber leones allá!
2: ¡Robbie nos protegerá! ¡No tenemos miedo!
0: Bien, entonces solo asegúrense de regresar en 5 días, ya sea que encuentren a Jesús o no, por favor, porque ya habré terminado para entonces las reparaciones en la casa.
3: ¡Bien!
0: Robbie, cuento con que protejas a los niños del peligro.
4: ¡Cuente conmigo! ¡Vámonos!
5: ¡Adiós, profesor!
0: ¡Hasta luego!
5: ¡Adiós!
4: ¡Carlos!
5: ¡Vamos!

0: me deixar beber.
1: Oh. Esos son leones.
2: Son solo chacales, no tienen por qué asustarse. Robbie está aquí.

0: sed!
1: Hace mucho calor.
2: Hemos caminado mucho.
1: Y aún ni rastros de Jesús. Quizás ya dejó el desierto.
3: Quizás deberíamos irnos también.
0: Estoy a punto de desmayarme de hambre.
1: Espera la hora del almuerzo.
2: ¡Almorcemos ahora!
0: ¡Miren, es Jesús!
1: ¡Ah, Carlos! ¿Por qué dices eso?
4: Porque está orando allá.
2: ¡Sí, es él!
1: ¡Al fin lo encontramos!
2: ¡Viva! ¡Sí! ¡Vamos!
1: ¡Jesús!
2: ¡Te hemos estado buscando, Jesús!
0: ¡Mi mochila!
2: ¡Oh, no! ¡Toda la comida que tenemos está en la mochila!
1: No solo nuestra comida, sino la comida que trajimos para que Jesús comiera cuando lo encontrásemos.
0: Lo siento. Quisiera poder comer algo.
2: Yo también tengo hambre, pero no voy a llorar por eso. No sé qué hacer ahora, Angie. ¿Y tú?
1: Tampoco.

0: ¿Tienes hambre, Jesús? Convierte las piedras en pan. Prueba que eres el Hijo de Dios.
1: Satanás, no solo de pan vivirá el hombre.
2: ¿Es posible obtener pan de las piedras? ¡Oh! ¡Quiero pan! ¡Ah, funciona! ¡Trataré! ¡Quiero pan, por favor! ¡Oh, qué pan! ¡Qué pan!

0: ¡Esto es limonada! Sí, parece ser un río de limonada.
1: Oh. ¿Crees que sea? ¡Caramelo!
0: Voy a morder este bote.
1: ¡Espera! ¡Te romperás los dientes!
0: ¡Es chocolate!

0: se habrán ido.
1: ¡Contesten! ¿Dónde están? Robbie, no puedes encontrarlos con tu radar.
0: Trataré. Extraño, no puedo localizarlos.
2: Jesús, te mostraré las naciones más ricas del mundo. Observa los fértiles campos de lejanas tierras, donde las cosechas de dorado trigo se extienden hasta donde alcanza la vista. La ciudad de alabastro de Éfesis, los mercados de Menfis, barcos mercantes en el puerto de Sidón, los mercaderes de Persia, proveedores de oro y joyas preciosas como la propia vida. La gloria de estos reinos puede ser tuya. Te daré todas las riquezas del mundo si te postras y me adoras.
3: Vete de mí, Satanás, porque escrito está: al Señor mi Dios adorarás y a Él solo servirás.
1: Esa corona es tan bella que estaría dispuesta a adorar a cualquiera si pudiera usarla.
0: ¡Oh, tú me sorprendes!
1: Quisiera poder usar esa corona aunque solo fuera una vez.

0: ¡Vaya, mírame! ¿No sería maravilloso si pudiera ser rica? ¿Eh? ¿Qué es eso? ¿Es para mí?
1: Tu deseo se ha cumplido, Reina Ángela. ¿Ah? Mira.
0: ¿Qué es?
1: Este tesoro es tuyo.
0: ¡Sí!

0: Angie ha desaparecido también. Extraño, ¿dónde estás?
1: Jesús, mira el pináculo. ¿Ves cuán lejos queda el fondo? Si tú eres el Hijo de Dios, échate desde este pináculo como una piedra. Prueba que los ángeles de Dios te salvarán.
2: No, Satanás.
1: ¿Por qué no? ¿Por qué tienes miedo?
2: Escrito está, no tentarás al Señor tu Dios. ¡Vete! ¡Vete!

0: no puedes despertarlo.
1: Sí, vamos todos, despierten ya.
2: ¿Dónde estoy?
1: Bien, ya estamos fuera del desierto.
3: ¡Bravo! No quiero volver a ver ese lugar.
4: Era espantoso.
5: Pero lo que pasó fue por nuestra culpa.
3: ¿Por qué?
5: Nos pasó por ser avariciosos.
4: Lo sé. Tenía un miedo que no podía ni respirar. Gracias a Dios Jesús estaba allí y nos ayudó.
0: Espero hayan aprendido la lección y no sean avariciosos jamás.
4: ¡Miren! ¡Oh! ¡Qué bellas aves!
1: Gloria a Dios, la tierra está llena de sus riquezas.

0: Bien, niños, es el momento de regresar a Galilea.
1: Ajá. ¿Para qué?
0: Tengo trabajo que hacer. Ven, es el momento de predicar el Evangelio a mi pueblo y enseñarles del reino de Dios para que sean salvos. ¡Adiós!
2: ¡Adiós, Jesús!
3: ¡Adiós! ¡Adiós!

0: pasará?
1: Tengo algo que decirles. Algo terrible. Juan el Bautista fue encarcelado.
0: ¿Qué? ¿Arrestado? ¿Por qué razón?
1: Porque ha dicho la verdad sobre el rey.
0: ¡Eso no puede ser! Es que ese condenado rey no cree en la libertad de palabra.
2: Espero que Jesús sí esté bien.

0: 3:05-3, Jesús comienza a predicar la palabra de Dios en Galilea. Las multitudes se reúnen para oírlo hablar. Una semana después, las multitudes crecen más. 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El número de sus seguidores crece.
1: Este hombre Jesús es más popular que Juan el Bautista. No será fácil deshacerse de él.
2: ¡Uy, qué cansancio!
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5: Estaba preocupado por ustedes. Me alegro que hayan llegado bien.
2: Estamos bien, pero con hambre.
6: ¿Trajo algo de comer?
5: Bueno, no he traído nada de comer.
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0: 10 de la mañana, 32 minutos.
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0: 11 de la mañana, 3 minutos.
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Bendiciones, hermana Lidia Salguero. Bendiciones, hermana. Gracias por su audio. Nos damos cuenta que se encuentra muy contenta escuchando Radio Felicidad. Y con mucho gusto le estaremos complaciendo con su alabanza. Muchas cuentas tengo con mi Señor. Qué alegría poderla escuchar, hermana. También invitamos a todos los hermanos que están en sintonía. Queremos escucharlos el día de hoy, sábado 20 de junio. Bendiciones, hermana Lidia. Nos damos cuenta que usted está haciendo la limpieza y cantando. Yoguen hermanos, no cochitis yo banquili locla canjeduquili pantioshink. Comencemos esta programación con agradecimiento. Los invito a que tomemos un momento y digámosle a Dios gracias por todo. Gracias por todas las bendiciones, por la vida, por este día. Son muchas bendiciones que Dios nos regala, hermanos. Los invito a que acerquémonos a Dios y con todo nuestro corazón le podamos decir gracias. Y comencemos esta programación con agradecimiento. 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

0: Y de esta manera escuchamos esa alabanza. Ahora soy feliz saludando a nuestro hermano Rodolfo Alvarado en Ticajal. Bendiciones, hermano. Gracias por su llamada a Radio Felicidad. También invitamos a todos los hermanos que están en sintonía que pueda comunicarse también, hermanos, y compartir este momento que todavía nos queda con las alabanzas de mucha bendición. 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
1: Quiero exaltar las maravillas de él.
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Aranzagal, San Juan, capítulo 1, verso 43 al 46. 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

Segundo libro de las Crónicas, capítulo 32. Después de semejante muestra de fidelidad por parte de Ezequías, Senaquerib, rey de Asiria, marchó contra Judá y sitió las ciudades fortificadas, dispuesto a conquistarlas. Cuando Ezequías se enteró de que Senaquerib se dirigía también hacia Jerusalén con el propósito de atacarla, se reunió con sus jefes civiles y militares y les propuso cegar los manantiales que había fuera de la ciudad, y ellos lo apoyaron. Entonces se juntó mucha gente y entre todos cegaron los manantiales y el arroyo que atravesaba la región, pues no querían que al llegar los reyes de Asiria encontraran agua en abundancia. Armándose de valor, Ezequías reconstruyó toda la muralla que había sido derribada y levantó torres sobre ella. También construyó un muro exterior, fortificó los terraplenes de la ciudad de David y mandó fabricar muchas lanzas y escudos. Luego puso jefes militares al frente del ejército y luego de reunirlos en la plaza frente a la puerta de la ciudad, los arengó con estas palabras: «Cobren ánimo y ármense de valor. No se asusten ni se acobarden ante el rey de Asiria y su numeroso ejército, porque nosotros contamos con alguien que es más poderoso. Él se apoya en la fuerza humana, mientras que nosotros contamos con el Señor nuestro Dios, quien nos brinda su ayuda y pelea nuestras batallas». Al oír las palabras de Ezequías, rey de Judá, el pueblo se tranquilizó. Senaquerib, que en ese momento se hallaba en Laquis con todo su ejército, envió a sus oficiales para que les dijeran a Ezequías, rey de Judá, y a todos los de Judá que estaban en Jerusalén: «Así dice Senaquerib, rey de Asiria: ¿en qué basan su confianza para permanecer dentro de Jerusalén, que ya es una ciudad sitiada? ¿No se dan cuenta de que Ezequías los va a hacer morir de hambre y de sed? Él los está engañando cuando les dice que el Señor su Dios los librará de mis manos. ¿No fue acaso Ezequías mismo quien eliminó los santuarios y los altares paganos y luego ordenó a Judá y Jerusalén adorar en un solo altar y solo en él quemar incienso? ¿Es que no se han dado cuenta de lo que yo y mis antepasados les hemos hecho a todas las naciones de la tierra? ¿Acaso los dioses de esas naciones pudieron librarlas de mi mano? Pues así como ninguno de los dioses de esas naciones que mis antepasados destruyeron por completo pudo librarlas de mi mano, tampoco este dios de ustedes podrá librarlos de mí. No se dejen engañar ni seducir por Ezequías. No le crean. Si ningún dios de esas naciones y reinos pudo librarlos de mi poder y del poder de mis antepasados, mucho menos el Dios de ustedes podrá librarlos a ustedes de mi mano». Los oficiales de Senaquerib siguieron hablando contra Dios el Señor y contra su siervo Ezequías. Además, Senaquerib escribió una carta en la que insultaba al Señor, Dios de Israel, en estos términos: «Así como los dioses de otras naciones no han podido librarlas de mi mano, tampoco ese Dios de Ezequías podrá librar de mi mano a su pueblo». Los oficiales de Senaquerib les gritaban a voz en cuello a los habitantes de Jerusalén que estaban en la muralla. Lo hacían en lengua hebrea para infundirles miedo y así poder conquistar la ciudad. Y se referían al Dios de Jerusalén como si fuera igual a los dioses de las otras naciones de la tierra, fabricados por manos humanas. Por ese motivo, el rey Ezequías y el profeta Isaías, hijo de Amós, clamaron al cielo en oración. Entonces el Señor envió un ángel para que exterminara a todos los soldados y a los jefes y capitanes del campamento del rey de Asiria, y este tuvo que volver avergonzado a su país. Al entrar en el templo de su Dios, sus propios hijos lo asesinaron. Así salvó el Señor a Ezequías y a los habitantes de Jerusalén de la mano de Senaquerib, rey de Asiria, y de todos sus enemigos, y les dio paz en todas sus fronteras. Entonces muchos fueron a Jerusalén con ofrendas para el Señor y regalos para Ezequías, rey de Judá.
De este modo, aumentó el prestigio de Ezequías entre todas las naciones. Por aquellos días, Ezequías se enfermó gravemente y estuvo a punto de morir. Entonces oró al Señor, quien le respondió y le dio una señal extraordinaria. Pero Ezequías no correspondió al favor recibido, sino que se llenó de orgullo. Eso hizo que el Señor se encendiera en ira contra él y contra Judá y Jerusalén. Luego Ezequías, junto con los habitantes de Jerusalén, se arrepintió de su orgullo, y mientras él vivió, el Señor no volvió a derramar su ira contra ellos. Ezequías llegó a tener muchas riquezas y a gozar de gran prestigio. Acumuló grandes cantidades de plata, oro, piedras preciosas, perfumes, escudos y toda clase de objetos valiosos. Tenía depósitos para almacenar trigo, vino y aceite, establos para toda clase de ganado y rediles para los rebaños. También edificó ciudades y era dueño de inmensos rebaños de ganado mayor y menor, pues Dios le concedió muchísimos bienes. Ezequías fue también quien cegó la salida superior de las aguas de Gijón y las desvió por un canal subterráneo hacia la parte occidental de la ciudad de David. En fin, Ezequías tuvo éxito en todas las obras que emprendió. Sin embargo, cuando los príncipes de Babilonia enviaron una embajada para investigar acerca de la señal extraordinaria que había tenido lugar en el país, Dios se retiró de Ezequías para probarlo y descubrir todo lo que había en su corazón. Los demás acontecimientos del reinado de Ezequías, incluyendo sus hazañas, están escritos en la visión del profeta Isaías, hijo de Amós, y en el libro de los reyes de Judá e Israel. Ezequías murió y fue sepultado con sus antepasados en la parte superior del panteón de los descendientes de David. Todos los habitantes de Judá y de Jerusalén le rindieron honores, y su hijo Manasés lo sucedió en el trono.

Segundo libro de las Crónicas, capítulo 33. Manasés tenía 12 años cuando ascendió al trono y reinó en Jerusalén 55 años, pero hizo lo que ofende al Señor, pues practicó las repugnantes ceremonias de las naciones que el Señor había expulsado al paso de los israelitas, reconstruyó los santuarios paganos que su padre Ezequías había derribado, además erigió altares en honor de los Baales e hizo imágenes de la diosa Aserá. Se postró ante todos los astros del cielo y los adoró. Construyó altares en el templo del Señor, lugar del cual el Señor había dicho: «En Jerusalén habitaré para siempre». En ambos atrios del templo del Señor construyó altares en honor de los astros del cielo. Sacrificó en el fuego a sus hijos en el valle de Ben-Hinón. Practicó la magia, la hechicería y la adivinación, y consultó a nigromantes y a espiritistas. Hizo continuamente lo que ofende al Señor, provocando así su ira. Tomó la imagen del ídolo que había hecho y lo puso en el templo de Dios, lugar del cual Dios había dicho a David y a su hijo Salomón: «En este templo en Jerusalén, la ciudad que he escogido de entre todas las tribus de Israel, habitaré para siempre. Nunca más arrojaré a los israelitas de la tierra en que establecí a sus antepasados, siempre y cuando tengan cuidado de cumplir todo lo que les he ordenado, es decir, toda la ley, los estatutos y los mandamientos que les di por medio de Moisés». Manasés descarrió a los habitantes de Judá y de Jerusalén, de modo que se condujeron peor que las naciones que el Señor destruyó al paso de los israelitas. El Señor le habló a Manasés y a su pueblo, pero no le hicieron caso. Por eso el Señor envió contra ellos a los jefes del ejército del rey de Asiria, los cuales capturaron a Manasés y lo llevaron a Babilonia, sujeto con garfios y cadenas de bronce. Estando en tal aflicción, imploró al Señor, Dios de sus antepasados, y se humilló profundamente ante él. Oró al Señor, y él escuchó sus súplicas y le permitió regresar a Jerusalén y volver a reinar. Así Manasés reconoció que solo el Señor es Dios. Después de esto, Manasés construyó una alta muralla exterior en la ciudad de David, la cual iba desde el oeste de Gijón, en el valle, hasta la puerta del pescado y rodeaba Ofel. Además, colocó jefes militares en todas las ciudades fortificadas de Judá y sacó del templo del Señor los dioses extranjeros y el ídolo, arrojando fuera de la ciudad todos los altares que había construido en el monte del templo del Señor y en Jerusalén. Luego reconstruyó el altar del Señor, y en él ofreció sacrificios de comunión y de acción de gracias, y le ordenó a Judá que sirviera al Señor Dios de Israel. Sin embargo, el pueblo siguió ofreciendo sacrificios en los santuarios paganos, aunque se los ofrecían solo al Señor su Dios. Los demás acontecimientos del reinado de Manasés, incluso su oración a Dios y las palabras de los profetas que le hablaban en nombre del Señor Dios de Israel, están escritos en las crónicas de los reyes de Israel. Su oración y la respuesta que recibió, como también todos sus pecados y rebeldías, los sitios donde erigió santuarios paganos y colocó las imágenes de la diosa Aserá y de otros ídolos, lo cual hizo antes de su humillación, todo esto está escrito en las crónicas de Josai. Manasés murió y fue sepultado en su palacio, y su hijo Amón lo sucedió en el trono. Amón tenía 22 años cuando ascendió al trono, y reinó en Jerusalén 2 años, pero hizo lo que ofende al Señor, como lo había hecho su padre Manasés, y ofreció sacrificios a todos los ídolos que había hecho su padre, y los adoró. Pero a diferencia de su padre Manasés, no se humilló ante el Señor, sino que multiplicó sus pecados. Los ministros de Amón conspiraron contra él y lo asesinaron en su palacio. A su vez, la gente mató a todos los que habían conspirado contra él y en su lugar proclamaron rey a su hijo Josías.

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3: El alcohol y las malas yuntas no son buenos ingredientes para el crecimiento saludable de cualquier niño, adolescente o joven. En muchos hogares se enseñan buenos principios para la vida, pero en algún momento, por querer ser parte de un compañerismo, se dejan los buenos modales para ser arrastrado por las corrientes que podría llevarle a la persona a parar presa en una comisaría. Nuestro invitado de hoy nos contará cómo llegó a ser alcohólico y que luego fue echado de su casa para no ser de mal ejemplo para el resto de sus hermanos. Historias que cambian el corazón. Bienvenidos al encuentro de hoy, soy su amigo Heriberto Ayala y antes de saludar a nuestro invitado quisiera recordarle nuestra dirección en internet www.encuentro.ca. Haga un clic allí y encontrarás los contactos para tus consultas o comentarios para nuestros programas. Ahora ya estoy en contacto telefónico desde Perú con mi amigo Daniel Santillán. Él es pastor en una iglesia de ese país. Así es que le saludamos. Daniel, un saludo cordial para ti y bienvenido aquí al programa.
4: Gracias, hermano Heriberto. Gracias por esta oportunidad. Saludos fraternos, cordiales, también para todos los que en estos momentos nos escuchan y están sintonizando este hermoso programa.
3: Gracias, pastor, por la atención, por esa disposición de conversar con nosotros aquí en el programa. Nos gustaría conocerle más de cerca, pastor Daniel, a ver si se pueda presentar su familia también, de dónde, desde qué lugar estamos en comunicación con usted, si podría describir esto, pastor.
4: Ah, sí, quien les habla es Daniel Santillán, natural de la ciudad de Trujillo, de un distrito llamado La Esperanza, y actualmente radicando en el más al norte de Perú, específicamente en Piura, en la provincia de Chulucanas.
3: ¿Cómo está su familia? Si podría presentar su familia también, su esposa, sus hijos, y en qué iglesia están sirviendo allí en la provincia de Chulucana.
4: Por la gracia de Dios, yo contraje matrimonio ya un poco de edad, se podría decir, comparado con muchos que a veces casan temprano, ¿no? Formé mi familia aquí en este lugar. Mi esposa es de acá de Chulucanas. Mi esposa se llama Nancy Condolo Arévalo. Llevamos ya 14 años de matrimonio. Uh-huh. Y en los cuales tenemos una familia de 3 hijos. Uh-huh. Esa es mi familia que el Señor me ha dado aquí en este lugar. Y actualmente estoy liderando nueva obra en Cristo Jesús aquí en Chulucanas.
3: Nos decía, pastor, que se casó ya no tan jovencito. ¿Esto se debe, pastor, a una decisión para que los oyentes digan, bueno, aquellos que están perdiendo esperanza, que diga, aún hay esperanza para mí?
4: Cuando uno se compromete con el Señor y la obra, te olvidas de otras cosas, te olvidas a ti mismo, te niegas. Entonces, en mí fue una negación. Uh-huh. Me enamoré del Señor y me dediqué a su obra, saliendo por todos los rincones de mi país, todos los pueblitos diferentes, llevando el mensaje. Y entonces ya uno no lo pone como prioridad, por decir, el matrimonio, como muchos jóvenes ya llegan a 20 años o 25, se desesperan, y si llegan a 30, peor, ¿no? Pero en mi caso no, yo tuve la, se podría decir, yo me casé a los 36 años, uh-huh. Sí. Y la obra fue lo que me ocupé, se podría decir.
3: Pastor, nos decía que usted es de Trujillo, aquí, allí en Perú. Sus familiares, me imagino, son todos de allí. ¿Se recuerdan, pastor, cómo ha sido su infancia, la adolescencia, juventud? ¿Cómo ha sido, pastor, en su vida?
4: Yo vengo de un hogar, se puede decir humilde, un hogar que desde niños tuvimos que trabajar. Recuerdo que a partir de los 6 años nosotros vendíamos aquí, en esta zona se llama Bodoques, allá en Trujillo lo llamamos marciano, no sé cómo lo llamaban en otros lugares, en la zona de la selva aquí lo llaman uriche, sí, son de hielo, como chupetes se puede decir. A las 9 vendía otros productos, recorría por las calles, a veces vendía naranjas, a mi madre también, o sea, y no solamente yo, sino todos mis hermanos fuimos formados de esa manera. Por eso a veces cuando me preguntan, me dice, ¿tú tuvías juguetes? Bueno, no teníamos tiempo, porque luego las clases, luego las tareas y todo lo demás, entonces no teníamos casi el tiempo apropiado como para poder jugar, ¿no? Como muchos niños ahora que dedican todo ese tiempo. Y entonces teníamos que ayudar desde muy pequeños, se podría decir popularmente, a parar la olla, ayudar a los padres, a uno mismo. Me siento muy contento, orgulloso que eso haya sido así, aunque fue un tiempo, se puede decir, de sufrimiento a veces. Y de esa manera fue que llegué a la juventud, y como todo joven, a veces ya uno muy se quiere experimentar, y es ahí donde me desvié de los principios básicos y de mi familia, de valores que me habían inculcado, y pude incursionar en lo que es en cosas de delincuencia y lo que es alcoholismo, de lo cual fue el Señor donde me rescató a mí.
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7: 13 horas, 1 minuto.

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Jeremías capítulo 4 verso 19. Mis entrañas me duelen, las fibras de mi corazón. Mi corazón se agita dentro de mí, no callaré, porque sonido de trompeta has oído, oh alma mía, pregón de guerra. El muchacho se llama Jeremías. Tiene aproximadamente 20 años de edad. La época, el 627 antes de Cristo. Jeremías sirvió al Señor en una época parecida a la época presente. La historia del reino de Judá, después de la muerte de Salomón, ha sido considerada como 4 decadencias religiosas y 3 avivamientos. Josías fue el último rey bueno. Fue durante el reinado de Josías que, por causa del hallazgo del libro de la ley, acontece el gran avivamiento. Fue el último gran avivamiento. Después de esto, la historia judaica es el registro de una constante decadencia, decadencia moral, decadencia institucional, decadencia religiosa, decadencia política, que culmina con el exilio a Babilonia. Este periodo de decadencia, queridos hermanos, fue la época del ministerio de Jeremías. Es en épocas de decadencia cuando algunos se hacen la pregunta: ¿me habrá llamado realmente el Señor? Cuando el desafío es tan grande, cuando se nos habla de ganar a ciudades en enteras, cuando el recurso es tan pequeño, cuando los problemas a nuestro alrededor son tan enormes, surge la pregunta: ¿por qué no me olvido de todo esto? Tal vez debiera regresar al mundo, volver a mi negocio, abandonar esta locura de querer ganar al mundo para Cristo. ¿Sabes una cosa? Si eres una mujer de Dios, si eres un hombre de Dios, te va a suceder lo que al profeta Jeremías, en el primer capítulo de su libro, compuesto solamente de 19 versículos, en 9 ocasiones repite que Dios le habló. Le vino también palabra en días de Joacín, palabra de Jehová que le vino los días de Josías. Vino pues palabra de Jehová a mí diciéndome, y me dijo Jehová, y extendió Jehová su mano y tocó mi boca, y me dijo Jehová. Y de forma mucho más dramática, patética, el verso 19 del capítulo 4: mis entrañas me duelen, las fibras de mi corazón. Otra traducción bíblica lo expresa de la siguiente manera: escuché en mi ser interior sonido

invadida con el Evangelio y el tipo de avivamiento que está a punto de producirse es mucho más que crecimiento numérico, que mayor número de cristianos bíblicos evangélicos. Yo creo que el avivamiento que vamos a mirar en América Latina tendrá también características de reforma. La opinión de un prominente sociólogo, profesor de la Universidad de Berkeley, estado de California. Él no es un cristiano, es un agnóstico. Él investigó a la América Latina en el capítulo dedicado a espiritualidad. Desde su punto de vista analítico, científico, él dice lo siguiente: en pocos años más, la influencia del Evangelio en la América Latina será más grande que la influencia de la reforma en el continente europeo. Si usted estudia la historia, descubrirá que la reforma fue el preámbulo del renacimiento, que literalmente transformó las artes, las relaciones industriales, la economía, las comunicaciones, la ética, los conceptos morales. Yo creo con todo mi corazón que vamos a ver una operación de santidad por el próximo avivamiento en toda la América Latina. Vamos a ver cómo retrocederá la hipocresía y corrupción política. Vamos a mirar a gentes nacidas de nuevo, ocupando posiciones de gobierno. Vamos a mirar una transformación en las artes, en la distribución de las riquezas. Estoy convencido que el próximo avivamiento es el avivamiento más grande de toda la historia del cristianismo. Pero me pregunto, ¿qué tipo de líder necesitamos para envolverse en esta operación del reino de Dios? ¿Qué clase de mujer, qué tipo de hombre necesita la iglesia para ganar a Iberoamérica para Cristo? ¿Cuántos quieren ver a Iberoamérica rendida a los pies del Señor? Quiero compartirte cuatro características de la mujer y el hombre que será usado en la gran cosecha que pronto viene. Primera característica: vive en la presencia de Dios. Digan conmigo, vive fuerte, vive en la presencia de Dios. Cuando Job ve a Dios, exclama: de oídas te había oído, mas ahora mis ojos te ven. Por lo tanto, por verte, por descubrirte, por conocerte más íntimamente, dice Job, me aborrezco y me arrepiento en polvo y en ceniza. Job era un hombre justo. Dice la Biblia que en su pueblo nadie era tan justo como él, pero todavía no había tenido una alta revelación de Dios. Cuando tiene tal revelación, procede al arrepentimiento. ¿Por qué Dios lo lleva al terreno del arrepentimiento? ¿Será que Dios lo quiere apretar, maltratar, empujar, castigar? De ninguna manera. El plan de Dios es llevarnos de gloria en gloria, de victoria en victoria. Pero ¿por qué en alguna circunstancia nos conduce al terreno del quebranto, del arrepentimiento? En el caso de Job, para darle una revelación que Job no tenía todavía, para que Job fuera lleno de la gloria de Dios y luego llevara esa gloria a los demás. Isaías dice: vi yo al Señor. Parece que esa experiencia marca, divide la vida del profeta. Se puede conocer a Isaías antes y después de ese vi yo al Señor. ¿Y qué es lo que se desata en la vida del profeta Isaías después de esa experiencia de cercanía con el Señor, de descubrir nuevos pliegos de su grandeza, su santidad, su

majestad se desarrollan varias nuevas actitudes. Por ejemplo, se desarrolla humillación. Ay de mí, Señor, la gente puede creerme el gran líder, el gran profeta, el gran predicador, pero delante de ti que me conoces íntimamente, que conoces mi soberbia, que conoces mis apetitos carnales, ay de mí, Señor. También se desarrolla en el profeta una nueva disposición. Jeremías oye a Dios. ¿Y cuál es la reacción del profeta Jeremías? Capítulo 1, verso número 6. Señor Jehová, he aquí no sé hablar porque soy niño. Este versículo revela el carácter lleno de temores que había en el profeta Jeremías. Este versículo revela sus emociones variables, reacias a la voluntad de Dios. ¿Pero qué le sucede por estar en su presencia? Verso número 7. Y me dijo Jehová: no digas soy un niño, porque a todo lo que te envíe irás tú, y dirás todo lo que te mande. No temas delante de ellos, porque contigo estoy para librarte, dice Jehová. Y extendió Jehová su mano y tocó mi boca, y me dijo Jehová: he aquí he puesto mis palabras en tu boca. Mira que te he puesto en este día sobre naciones, sobre reinos, para arrancar, para destruir, para arruinar, para derribar, para edificar y para plantar. Más adelante en el capítulo, Dios le muestra a su siervo las fuerzas enemigas del norte, viniendo como caldera hirviendo en contra del pueblo de Dios. Frente al peligro, frente a la adversidad, frente al tremendo desafío, Dios le dice lo siguiente, verso 17: tú pues, ciñe tus lomos, levántate, háblales todo cuanto te mande. No temas delante de ellos, para que no te haga yo quebrantar delante de ellos. Porque aquí que yo te he puesto en este día como ciudad fortificada, como columna de hierro, como muro de bronce, contra toda esta tierra, los reyes de Judá, sus príncipes, sus sacerdotes y el pueblo de la tierra, y pelearán contra ti, pero no te vencerán, porque yo estoy contigo, dice Jehová, para librar. Iglesia mía de América Latina, pelearán contra ti, pero no te vencerán, porque yo, dice Jehová, estoy contigo para librar. ¿Qué diferencia por vivir en la presencia de Dios? Los desafíos son enormes. La primera condición para ser aceptables en este plan divino sobrenatural del Padre es que vivamos en el poder de su presencia, no en el poder de nuestra inteligencia, no en el poder de nuestro carisma, no en el poder de la historia de nuestra denominación, sino en el poder de la presencia del Dios Santo y Todopoderoso. Me encanta Juan y el primer capítulo de su Apocalipsis. Cuando le vi, Juan dice: cuando le vi, caí como muerto a sus pies. Qué actitud tan inocente, tan pura. Juan el apóstol, Juan el doctor, Juan que fue íntimo en el círculo más íntimo del maestro. Juan que escribió algunas de las cartas pastorales más profundas, más llenas de carne teológica. Juan que escuchó el palpitar del corazón del Señor. Juan dice: cuando le vi, era tan grande su majestad, su belleza, su hermosura, que no pude permanecer de pie. Caí como muerto delante de su santidad. Pero para que seamos parte, en primer término, tendremos que vivir como muertos a los pies del Señor, muertos para nuestros apetitos, muertos para nuestra agenda, muertos para nuestros deseos personales, vivos únicamente para gloria del Padre, del Hijo y del Espíritu Santo. Segunda característica: la mujer, el hombre que será usado para ganar Iberoamérica, camina en integridad. Proverbios dice lo siguiente: el que camina en integridad anda confiado, mas el que pervierte su camino será quebrantado. Y el texto clásico en el libro de Números
sobre este asunto. Sabed que vuestro pecado os alcanzará. Es imposible negociar con Dios en esto de la integridad. Podemos torcer la mente de Dios, cambiar el rumbo de su voluntad a través de la oración, pero no hay negociación en esto de la integridad. Me gustaría contar algunos testimonios. Como aquí no hay oídos vírgenes, voy a contarlos con toda claridad. El primer testimonio lo denomino el predicador hipócrita que fue descubierto. No lo podíamos creer, era un gran predicador. Comenzó a viajar, a pesar de ser muy joven, por toda América Latina. Un gran administrador, levantó inmediatamente una enorme iglesia. De pronto se descubrió que mantenía una relación de adulterio. El clásico hipócrita que crea su misma mentira. Pero toda hipocresía será sacada a la luz. Segunda historia, la denomino el predicador tonto, que creyó que a él nunca le iba a suceder. Dijo: Alberto, tengo que contarte algo. Antes que vayas al púlpito, quiero que sepas algo. Nunca creí que me sucedería a mí. Jamás había tenido tentación en esa área de mi vida. Pero había en la iglesia una mujer un tanto pegajosa. ¿Se entiende esa palabra? Poco pegajosa. No la tomé en cuenta, pero una mañana yo estaba en la oficina. No había nadie en todo el edificio de la iglesia. Ella llegó, entró a mi oficina, se quitó su vestido, adulteramos, me levanté como loco, fui a mi casa, le confesé a mi esposa, a mis hijos. El siguiente domingo renuncié al pastorado. Para hacer la historia corta, Dios lo restauró. Es un hombre de Dios realmente, pasó años de crisis, se descuidó, fue tonto. Pensó que no tenía problemas en esa área de su vida y Satanás lo derribó, lo tiró a la lona, lo noqueó. Cuidado con descuidarnos en nuestra vida moral, en nuestra ética, en nuestro compromiso de caminar en integridad con el Señor y frente a todos los hombres. La tercera historia la denomino el predicador que, conociendo su fragilidad humana, dependió de la gracia de Dios. La historia nos la contó su hija. Él es probablemente el evangelista que ha hablado a más personas en toda la historia del cristianismo. La hija llamó a casa de sus padres. Quería conocer la opinión de su papá. Salió al teléfono la madre y le preguntó: ¿Es muy urgente tu deseo de hablar con papá? No, dijo ella. Solo quiero saber la opinión que tiene de los escándalos que acaban de suceder. Y la madre le dijo lo siguiente: si no es muy urgente, no lo voy a llamar, porque desde hace 2 días, desde que se enteró de los malos testimonios, no ha salido del cuarto, está cara al suelo, sobre el piso, la carpeta. Solo escucho un gemido, no ha tomado agua, no ha recibido alimento, solo escucho un gemido diciendo: Señor, si voy a hacer escándalo a tu pueblo, antes llévame a tu presencia. El primero, un hipócrita. Escúchame, por favor, compañero de ministerio. No hay hipocresía que no será sacada a la luz. Cuando Pablo dice a los Efesios que tenemos que ser sinceros y sin mancha, en griego está diciendo lo siguiente. Está indicando que un día estaremos parados sobre una colina totalmente desnudos, rodeados de millones de seres humanos, penetrados por la luz del sol. No habrá nada oculto que no será sacado a la luz. El segundo, el testimonio de un hombre bueno realmente, pero se descuidó, bajó la guardia. No podemos descuidar de ninguna manera nuestra vida moral. El tercero, el predicador que, siendo tan famoso, de alcance tan grande, tan vasto su ministerio, sin embargo, como un niñito, dependió de la gracia del Señor. Esto de la integridad, compañeros de ministerio, es algo vital. Si la iglesia de América Latina no lo toma en cuenta, no lo tomamos en cuenta, podríamos perder ser parte del próximo avivamiento. Podríamos perder a toda una generación. Dios no va a entregar
lo puro de su avivamiento en manos hipócritas y cargadas de tinieblas. Y esto no solo tiene que ver con lo sexual, tiene que ver con todos los detalles de nuestra vida. Tiene que ver, por ejemplo, con la administración del dinero. Hay predicadores que tienen la yema de los dedos pegajosos. Se les pegan fácilmente los billetes. Si usted es una mujer de Dios, un hombre de Dios, sepárese totalmente de las finanzas de su ministerio. No controle el dinero de su ministerio. En mi asociación evangelística, yo no presido la junta de directores. Soy presidente del ministerio como tal, pero tengo un chairman, un presidente de mi junta. Yo no firmo cheques. Yo fui hasta ese extremo, no firmo cheques, no tengo autoridad sobre la cuenta de banco. Tenga mucho cuidado, que el mundo jamás le puede señalar a usted que su testimonio sea intachable para gloria de Dios. El salmista dice lo siguiente: mas yo andaré en mi integridad. Me da pena, pero me parece que el salmista está golpeando su pecho. Yo andaré en mi integridad, pero algo lo ilumina, algo viene sobre el corazón. La mente del salmista, porque agrega: redímeme y ten misericordia de mí. Dios podrá tolerar nuestra ineficiencia, Dios podrá tolerar nuestra falta de entrenamiento, Dios podrá tolerar nuestra incapacidad intelectual, pero no tolerará nuestra falta de integridad. ¿Sabes? La santidad es el atractivo más grande de la iglesia. Sonríe con todo tu corazón, ama a Dios apasionadamente. Apasiónate con la santidad. Si esperas avivamiento, no creas que avivamiento es púlpito, video, plataforma, carisma, éxito. Avivamiento es la santidad del Dios infinitamente santo viniendo sobre la tierra. No importa si no tenemos en el púlpito pastores con muchos doctorados, sí que sean santos. No importa si no tenemos en el liderazgo cristiano predicadores con mucha atracción carismática, sí que sean santos. ¿Sabe? Más avanzo en edad. Yo tengo 62 años, cumplí 42 años de ordenado al ministerio. Más avanzo en edad, más descubro nuestra infinita fragilidad humana. Tengamos mucho cuidado, muchachos. El ministerio es lo más santo de la vida. Cuidemos nuestras vidas, cuidemos nuestros matrimonios. Seamos ejemplo para nuestros hijos. Seamos mujeres y hombres de excelencia en la administración, en la economía, en las finanzas de nuestros ministerios. ¿Creen que es algo de Dios? Tercera característica: la mujer, el hombre que será usado por el Señor, arde en el fuego de la evangelización. Evangelización es nuestra vocación suprema. Jesús dijo a los pescadores: vengan en pos de mí, les haré pescadores de hombres. Su propia misión la definió de la siguiente manera: el Hijo del Hombre vino a buscar y a salvar lo que se había perdido. Entonces dijo a sus seguidores: como el Padre me envió, así también yo los envío a ustedes. Qué bella la palabra en el libro de Daniel: los entendidos resplandecerán como el resplandor del firmamento, y los que enseñan la justicia a la multitud como las estrellas a perpetua eternidad. El erudito Matthew Henry, erudito entre los más inteligentes de la iglesia, él dijo lo siguiente: para mí sería mayor felicidad ganar un alma para Cristo que granjear montañas de oro para mí mismo. El amado David Brainerd, padre de tanta obra misionera, escribió lo siguiente: no me importaba dónde, cómo vivía, cuál era el sacrificio que tenía que afrontar con tal de ganar almas para Cristo. Este era el objeto de mi sueño mientras dormía y el primero de mis pensamientos al despertar. Me gusta mucho la vida de un hombre llamado John Bassett. Vivió hace 170 años en el estado de Nueva York. Él se llamaba a sí mismo el perro del buen pastor. Mi negocio, decía, no es predicar. Él no era predicador. Mi negocio es ir a la montaña en busca de la oveja perdida. Se cuenta que
fue a ayudar a un pastor en un pequeño pueblo. El pastor lo estaba llevando a la casa que habría de hospedarlo, y antes de entrar el pastor le dijo: hermano John, al final de la calle queda la herrería del pueblo. Si le queda tiempo antes de irse, trate de hablar con el herrero. El pastor no había terminado sus palabras. Ya John Bazar dejaba las maletas en el suelo, cruzaba la calle como exhalación, entraba a la herrería y antes de 10 minutos, entre las patas de los caballos, el herrero clamaba por salvación. Se cuenta que esa semana John Bazar iba casa por casa, golpeando, hablando de Cristo. Una mujer irlandesa dijo: si ese extranjero golpea mi puerta y me habla de religión, le cierro la puerta en la cara. John Bazar no sabía, golpeó, empezó a hablar de Jesús. La mujer le tiró la puerta en el rostro. John Bazar no se quejó, no protestó. No llamó a su junta misionera para renunciar. No envió una carta al pastor diciendo: esto no estaba en los arreglos de mi contrato. Me habían dicho que solo había éxito, avivamiento, video, proyecciones, números, reuniones. ¿Qué es esto de que me cierren la puerta en la cara? Él no se quejó. Se sentó en el umbral al pie de la puerta y cantó el himno con lágrimas: jamás podré mi deuda así pagar, mi ser, Señor, te doy a ti, pues más no puedo dar. 15 días después, en la iglesia presbiteriana del pueblo, en su testimonio, antes de ser bautizada, la mujer aquella decía lo siguiente: de los centenares de mensajes que escuché, ninguno traspasó mi alma como las lágrimas de aquel extranjero. No te pregunto por la gente que ya el domingo está en tu iglesia, sino la maestra de tus hijos, el vendedor del periódico, tu vecino que es buena gente, pero que si no conoce a Cristo no tendrá eternidad con Él. ¿Sabes? Lo que hace la diferencia es tener una pasión por una pasión por los perdidos, una pasión por los que sin Dios se perderán eternamente. Lo que hace la diferencia no es el nombre de nuestra denominación. Lo que hace la diferencia no es el número de nuestra congregación. Podremos tener 5,000, 10,000. Hay algunas iglesias que han crecido mucho en América Latina. Pero ¿cómo compara esto con el número de gente viviendo en la ciudad? Millones de latinoamericanos sin esperanza. Lo que hace la diferencia no es nuestra reputación en nuestra denominación o mundo eclesiástico. Lo que hace la diferencia es tener una pasión por los perdidos. Locos por ganar al mundo para Cristo. No locos por posición eclesiástica. No locos por dinero. No locos por autoridad y poder. No locos por éxito personal, sino muertos a sí mismos, como Juan tirados a los pies del Maestro, pero sí ardiendo, vivos, locos por ganar a un mundo que necesita el Evangelio del Reino de Dios. Cuarta característica, seguimos adelante. Aunque haya un alto precio que pagar, yo tengo que hablar muy francamente. Los hispanos somos muy emocionales. Nos encanta cuando nos hablan de avivamiento, porque enseguida estamos pensando en números, en ruido, en grandes reuniones. Eso no es avivamiento. Eso puede ser una de las expresiones del avivamiento. El avivamiento del cual habla este libro de Dios tiene que ver con la penetración de la santidad divina a toda la tierra, el rescate de lo que fue creado para alabarlo a Él, pero le dio la espalda a Él. Avivamiento bíblico tiene que ver con un mundo que se retracta de su rebeldía y vuelve a la santidad del Padre. Y avivamiento siempre tendrá que ver con pagar un precio radical para que suceda. Cuarta característica: la mujer, el hombre usado por Dios, tiene grandes sueños. Yo creo que la visión de muchos líderes es que el local de la iglesia se llene el día domingo, que haya suficiente dinero para cubrir el presupuesto y hasta la próxima semana. No me extraña que allí afuera haya tanta decadencia. Salomón dice: sin visión, sin revelación, sin sueños, el pueblo perece. Otra traducción bíblica:
lo expresa de la siguiente manera: sin visión, sin revelación, sin sueños, el pueblo se desenfrena. Cuando los líderes cristianos no tenemos visión, los hombres gastan su salario en el licor, las mujeres traicionan, los jóvenes corren detrás de la droga, las calles se llenan de violencia, los políticos y gobernantes se corrompen. Cuando no hay visión en la iglesia, allí afuera el pueblo se desenfrena. El problema no está en la izquierda o en la derecha política. El problema está en la debilidad de la iglesia. La historia de la América Latina no está en manos de políticos. La historia de nuestro continente tiene que estar en las manos de la iglesia del Señor Jesucristo. Dime el tamaño de tu sueño y yo te diré el tamaño de tu Dios.

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Chavín, las 2:27. 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

0: 14 horas, 31 minutos.
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Dios les bendiga a cada uno de ustedes, hermanos oyentes de la radio. Felicidad a los que están en sintonía. Dios les bendiga. Dios les bendiga, hermano y hermana. Hermano Marvin de allá de Chinchilá. Dios le bendiga, hermano Marvin. Ahí envía saludo, hermano Maximiliano. Recibe un saludo ahí, hermano Maximiliano. Ahí también de Chinchilá. Gracias, hermanos y hermanas, a los que están en sintonía de Radio Felicidad en esta hermosa de la tarde. Estamos a las 2:41 minutos.

0: vamos a complacer la alabanza que nos pidió el hermano. Cuando solo un minuto me quede. Bueno, vamos a escuchar la alabanza en esta jornada de la tarde, hermanos y hermanas.
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0: 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Hola hermana, aquí le la estoy escuchando. Soy Elcita. Abiche comi. Quisiera que me complacieras con una alabanza de que dice tercer cielo creeré. Dios, Dios, eres tan amante de Dios. Gracias, hermana, gracias, gracias, gracias por estar en frecuencia. Y gracias por estar en sintonía de Radio Felicidad en esta hermosa de la tarde. Hermanas. Hermana Elcita, Dios la bendiga, hermana, Dios te bendiga. Vamos a complacer la alabanza que nos pidió la hermana. Tercer cielo, creeré. Vamos a escuchar la alabanza para mientras que los hermanos pueden comunicarse con nosotras a través de esta linda programación.
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0: 15 horas, un minuto.
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Bendiciones, hermanos y hermanas, a los que están en sintonía de Radio Felicidad en esta hermosa de la tarde. Dios les bendiga. Estamos a las 3:07. A las 3:07. Hermana Elcita, ya pues ya complacemos la alabanza que nos pidió el que dice tercer cielo, creeré. Bueno, ya complacemos las alabanzas. Que Dios me la bendiga, hermana, que Dios me la bendiga. Por allí donde está y donde se encuentra. Donde quiera que vaya usted, Dios estará contigo. Hermana Isabela Juárez, Dios le bendiga, hermana Isabela. Dios te bendiga. Dios te bendiga, Dios te bendiga, hermana. Hermana, necesito que me complace la alabanza que dice el ángel de Jehová va delante de mí. Bueno, vamos a complacer la alabanza de la que nos pidió la hermana. 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

0: 31 minutos.
1: A mi maestra con cariño quiero hoy saludar, ya que ella día a día se dedica a enseñar, que tiene la paciencia para saberle educar. Con abrazos y sonrisas nos enseñas a cantar. Gracias te digo, maestra, por lo que me enseñarás. Así mis años de estudio nunca podré olvidar. Dios te bendiga, maestra, por toda tu atención. Siempre estarás en mi mente y dentro de mi corazón.

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Te tengo a su ama, hermana Hilda, hermano Marvin, señor. 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

seguiremos a Jesús. Pase lo que pase, venga lo que venga, no te rindas. Sigue caminando con Jesús. Llega a la tierra prometida. Camina con Jesús. No te rindas.

0: la luz empieza a resplandecer.
1: Hacelo
0: de todos los guerreros que se han levantado, de aquellos hombres que están peleando esa buena batalla.

que te está esperando. No te rindas. No te rindas. No te rindas.

0: 16 horas, 1 minuto.
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1: ¿Cómo está usted? Nosotros tendemos a admirar a las personas que son autosuficientes, con metas que persiguen con firme tenacidad. Los primeros pioneros fueron así, tremendamente independientes, con una actitud dinámica que superó los obstáculos. El hombre en esta historia también fue así, hasta que encontró la única cosa que no podía hacer por sí mismo, sin importar cuánto lo intentara. Fue entonces que su corazón, mente y vida fueron por fin desencadenados.

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1: Timoteo, necesitamos hablar.
2: ¿De qué?
1: Yo necesito más espacio. Voy a mudarme.
2: ¿Qué?
1: Voy a mudarme con una amiga por algún tiempo. Oh. Sencillamente necesito más espacio para mí sola, para hacer las cosas que quiero.
2: ¿Qué de los niños y de mí?
1: Ellos pueden quedarse aquí contigo. Ya son bastante grandes para arreglárselas por su cuenta.
2: Tienes que estar bromeando. Tú eres su madre. Ellos te necesitan.
1: Yo vendré a casa los fines de semana y feriados. Ellos están ocupados con escuela durante la semana.
2: Oh, Marcy, esto es loco. No nos hagas esto. No puedes echar a perder 14 años juntos así nomás.
1: Yo tengo que hacerlo, Timoteo. Me siento atrapada. Necesito un poco de libertad.
2: Mira, ¿por qué no probamos la consejería matrimonial?
1: No creo que eso vaya a ayudar.
2: ¿Por qué no?
1: Porque yo ya no te amo.
0: Palabras devastadoras que oír. Yo ya no te amo. Para el hombre en esta historia, esas palabras derribaron su mundo del centro y lo enviaron en un esfuerzo desesperado por recobrar su equilibrio. El problema es que en este estado incierto, él derribó a otros. Esta es la historia de cómo él encontró paz, la verdadera historia de Timoteo Miller, ahora mismo en Desencadenados.
2: Como el menor de tres hijos, yo me esforzaba por mantenerme a la altura de mis hermanos, estar con ellos y hacer cosas que ellos hacían. Nosotros vivíamos en medio de un pueblo pequeño en Minnesota, donde papá trabajaba para una compañía minera. Todo se encontraba a una distancia a pie o en bicicleta. Nosotros caminábamos a la iglesia, a la escuela y a la pista de patinaje sobre hielo donde jugábamos hockey. Intentando mantenerme a la altura de mis hermanos, yo desarrollé una independencia intensa. En el tercer grado, tuve una ruta de reparto de periódico que dupliqué en tamaño para el sexto grado y lo conservé hasta el octavo grado.
3: ¿Ya terminaste tu reparto de periódico?
2: Sí. ¿Tengo que alistarme para la iglesia ahora, papá?
3: Hoy es el gran día, ¿no es así?
2: Seguro. Me alegra que ya no tenga que aguantar las clases de confirmación. ¡Qué fastidio!
3: Esta es una parte importante de la vida, hijo.
2: No para mí, papá. La mayoría de los chicos va a unirse a la iglesia ahora, pero yo no.
3: ¿Cómo así?
2: Mis hermanos no lo hicieron. ¿Por qué yo debería hacerlo? Con mamá siendo la organista de la iglesia, yo pensaba que pasábamos demasiado tiempo allí. Yo tenía en poco a las personas o lo que enseñaban. Yo era el Dios de mi vida, siempre trabajando duro para lo que quería, orgulloso de estar en control. Los deportes eran mi pasión hasta que terminé el décimo grado. Luego trabajé a tiempo completo en el verano y por horas durante el tiempo de escuela para poder comprar un carro. Yo empecé a salir con Marcia en mi penúltimo año.
1: Esta será una fiesta divertida.
2: Ah, sí, ellos siempre tienen muchísimo licor.
1: ¿Tus padres saben que tú bebes?
2: Creo que no, y no bebo tanto, solo los fines de semana.
1: Tú eres bastante confiado, ¿no es así, Timoteo?
2: He aprendido que uno puede hacer cualquier cosa a la que se dedique con empeño.
1: ¿Vas a la universidad entonces?
2: Oh, claro. Uno debe tener una educación para salir adelante en este mundo.
1: Yo aún no sé lo que quiero hacer.
2: Voy a tener que dedicarme en serio y estudiar.
1: ¿Quiere decir que tú no estudias ahora?
2: ¿Qué sentido tiene? Yo me las arreglo. Pero cuando empiece la universidad, no más fiestas, no más bebida.
1: No más diversión.
2: Oh, yo no dije eso. Pasar tiempo contigo es diversión para mí.
1: Bien, yo te impediré ser un zángano.
2: Nos casamos en mi penúltimo año de universidad y nuestra hija nació en el mismo año. Terminé la universidad y la escuela de graduado sin deudas, aunque teníamos dos hijos para entonces. Empecé a trabajar en relaciones laborales para una compañía minera. confiado de poder lograr cualquier cosa que quisiera mediante mis propios esfuerzos. Poseíamos nuestra propia casa, la cual yo había ayudado a diseñar y construir, y estábamos prosperando. A 10 años de nuestro matrimonio, nosotros tomamos una nueva dirección.
1: Voy a empezar a buscar un trabajo, Timoteo.
2: ¿Por qué? Estamos bien con mis ingresos.
1: Los niños están volviéndose más independientes. Oh. Ellos ya no me necesitan en casa todo el tiempo. Además, yo quiero trabajar.
2: ¿Sabes? El tipo que tiene la tienda de artículos deportivos quiere venderla. ¿Y si compramos el negocio y tú lo administraras?
1: Nunca he hecho algo así.
2: Tú eres muy lista, Marcia. Tú puedes hacerlo. Podríamos contratar personal por horas y yo puedo colaborar después del trabajo y ayudarte a cerrar todos los días.
1: Podría ser divertido. Por lo menos saldría de la casa y conocería nueva gente.
2: Nosotros compramos el negocio y lo administramos los próximos 2 años y medio. Durante ese tiempo mi esposa empezó a hacer cosas más sola, como formar parte de un equipo de softball y una liga de bolos. Ella parecía esquivar la responsabilidad de administrar la tienda. Ahora, yo había sido ascendido a jefe de mi departamento en el trabajo, pero también estaba dedicando largas horas en la tienda de artículos deportivos. Estaba exhausto. ¿Tú pediste más de estas camisetas?
1: Oh, qué loco. Olvidé hacer eso.
2: Oh, Marcia, tú tienes que mantenerte al ritmo del inventario.
1: Yo no puedo hacer todo, Timoteo.
2: Podrías si pasaras más tiempo aquí. Estás demasiado ocupada andando de un lado a otro con tus amigas.
1: Yo no voy a sentarme en este lugar todo el día.
2: Mira, yo hago el trabajo en la compañía minera. Luego vengo aquí y trabajo. No creo que tú estés haciendo lo suficiente.
1: Bueno, tal vez no fue una buena idea comprar esa tienda.
2: Sí, tal vez tienes razón. Buscaré un comprador y sacaré esto de nuestras manos. Después de que vendimos la tienda, mi esposa tomó un trabajo escribiendo copias de publicidad para una emisora radial local. Ellos eran gente salvaje, que les gustaba las fiestas, y ella empezó a beber con ellos después del trabajo. Ella bajó de peso, se dedicó a fumar y compró un montón de ropa nueva. En su fiesta de Navidad, ellos tuvieron una pelea arrojándose la comida y mi esposa participó. Yo estaba mortificado y lo discutimos en el trayecto a casa. ¡Qué gente inmadura!
1: ¿Por qué dices eso?
2: Tirándose la comida de esa manera. Es el tipo de cosas que hacen los adolescentes.
1: Oh, yo pensé que era divertido.
2: Yo pensé que era tonto.
1: Tú no tienes que ir a estas fiestas, Timoteo.
2: Bueno, yo no iré de hoy en adelante. Luego, en septiembre de 1983, mi esposa anunció que quería mudarse a un apartamento. Yo le rogué que se quedara y también lo hicieron sus padres. Ella aceptó la consejería matrimonial y se quedó en casa hasta después de Navidad. Pero a fines de enero de 1984 trajo más dolor. Yo estaba en el trabajo cuando ocurrió la llamada telefónica.

0: Habla Timoteo.
1: Timoteo, quería hacerte saber que me mudé.
0: ¿Qué?
1: He tratado de decírtelo, pero es solo que tú me escucharías.
0: ¿A dónde te mudaste?
1: Yo estoy quedándome con una amiga.
0: ¿Dónde puedo localizarte?
1: No puedes.
0: Marcia, yo necesito saber dónde vives en caso de una emergencia.
1: Yo no voy a decirte, Timoteo.
0: ¡Marcia! Durante un mes intenté averiguar dónde ella vivía. Luego, alguien en el trabajo me dio una dirección y fui a verla, pidiéndole que viniera a casa. Ella se negó, pero unas semanas después vino a verme en casa.
2: Yo he decidido decirte la verdad para que no guardes ninguna esperanza para el futuro. Quiero el divorcio.
0: ¿Por qué?
2: Estoy comprometida con otro hombre.
0: ¿Otro hombre? Apenas puedo creer eso.
2: Es verdad.
0: ¿Desde cuándo?
2: Empezó el año pasado.
0: ¿Quién es este tipo?
2: Uno de los DJs en la emisora. Su nombre es Donald. No lo conoces.
0: Tú me mantuviste en agonía durante meses y supiste desde el principio que esto sería inútil. Bueno, ya veremos. En 14 años de matrimonio, yo nunca la había lastimado. Pero ese día, yo estaba tan enfurecido que fui a la emisora radial para confrontar a su novio. Él estaba al aire, así que creé tal escena antes de que ellos me echaran. Luego fui a casa y le conté a los niños, quienes me apoyaron en conseguir el divorcio. Un mes después, el divorcio fue definitivo. El dolor no lo fue. Mi humillación era tan intensa, tanto más porque las personas evitaban el asunto, salvo un vecino que era un pastor.
3: ¿Cómo te va, Timoteo?
0: Casi igual, Kit.
3: ¿Los niños están bien?
0: Sí, ellos han sido muy útiles en casa. Estamos más unidos que nunca.
3: ¿Cuántos años tiene tu hija ahora?
0: 14. Casey tiene 12.
3: El divorcio es duro para los niños a cualquier edad.
0: Sí, pero ellos parecen aliviados de que todo haya terminado. Ella está casada de nuevo.
3: ¿Y tú? ¿Estás bien con tu alma?
0: Tanto como uno puede esperar.
3: Timoteo, ¿tú sabes a dónde irías si murieras ahora mismo?
0: Sí, yo iría al cielo porque básicamente soy un buen tipo y he hecho muchas cosas buenas en mi vida. Incluso si estoy divorciado.
3: Todas tus buenas acciones son en vano si no has nacido de nuevo. ¿Por qué no vienes a la iglesia el domingo y aprendes más sobre eso?
0: Probablemente debo empezar a ir a la iglesia de nuevo.
3: Sería bueno para tus hijos también. Ellos necesitan un ámbito moral fuerte en un tiempo como este.
0: Aprecio tu interés, Kit. Lo pensaré. Por mis propios esfuerzos, yo intenté reconstruir mi vida. Empecé a asistir a una iglesia en el pueblo, leer la Biblia y ofrecer gracias antes de cada comida. Para mostrarle al mundo que no pasaba nada malo conmigo, empecé a salir a citas poco después del divorcio. En la iglesia me enamoré de una mujer también divorciada con dos niños. Convencido de que ella era la persona correcta para mí, nos casamos en menos de 2 años después de mi divorcio. Yo no tenía idea de lo que se hallaba adelante.
4: Nosotros oiremos sobre eso en un momento. Pero primero, escuchemos juntos la siguiente pausa musical.

0: Ahora sigamos escuchando la historia de Timoteo Miller aquí en su serie favorita Desencadenados.
1: Había más para unir a dos familias de lo que alguna vez imaginé. Mis hijos eran adolescentes, 16 y 14 años, experimentando con las bebidas y las citas. Mi nueva novia Lian tenía dos hijas de 5 y 7 años. Yo era permisivo, ella era más disciplinada. El más afectado por nuestro matrimonio fue Casey, mi hijo.
2: Papá, haz algo con esa niña.
3: Oh, ¿qué sucede?
2: Ella continúa siguiéndome a todas partes y metiéndose en mis cosas. Yo no la quiero en mi cuarto.
3: Ella te quiere, Casey.
2: Lo sé, papá, pero simplemente no la quiero en mi cuarto.
4: Intenta ser más comprensivo, Casey. Ella tiene solo 6 años.
2: Pero yo tengo 16 años y necesito mi privacidad.
3: ¿A dónde vas?
2: Afuera, con mis amigos.
4: Timoteo, no permitas que él sea tan descortés contigo.
1: Él está disgustado. Lo superará.
4: Ay, no estoy tan segura. No es una buena influencia en las niñas cuando él actúa así. Ni siquiera te dijo a dónde va o cuándo llegará a casa.
1: Tú has olvidado lo que es ser joven. Yo confío en él.
4: Él necesita un límite. Ha estado quedándose fuera cada vez más tarde y yo puedo notar que él está bebiendo.
1: ¿Y qué? Todo adolescente experimenta con la bebida. Yo lo hice.
4: Timoteo, él se pone tan enojado cuando bebe. Tú lo viste hace un momento.
1: Lian, déjame tranquilo. Él es mi hijo y yo tomaré las decisiones sobre su comportamiento. Mi hija se graduó y dejó la casa, y mi hijo creció cada vez más rebelde. Yo no estaba acostumbrado a conflictos familiares y esperaba que las cosas transcurrieran sin complicaciones. Aun cuando Lian era mejor madre que yo como padre, ninguno de nosotros pudo acomodarse al otro. Los dos queríamos ganar.
4: Ay, Timoteo, tú tienes que hacer algo sobre esta situación con Casey.
1: ¿Qué pasa ahora?
4: Él armó esa carpa en el patio posterior y él y sus amigos están bebiendo allí. Yo no quiero a las niñas expuestas a eso.
1: Está bien, yo hablaré con él.
4: Haz que la quite.
1: No, él está demasiado grande para ser tratado así.
4: Timoteo, si él es arrestado, tendrá que vivir así el resto de su vida. Tú tienes que intervenir.
1: Ojalá dejaras de fastidiarme por Casey. Ay,
4: su comportamiento puede arriesgar el futuro de la familia. Nosotros somos responsables por él cuando está borracho.
1: Ya dije que hablaré con él.
4: Pero no lo has hecho.
1: Estoy harto de las discusiones. Este matrimonio, bueno, fue un error, Lian. Tal vez debemos separarnos. Lian siempre permaneció detrás de nuestro matrimonio mientras que yo estaba listo para abandonarlo. Mi hijo empezó a quedarse fuera toda la noche, algo que yo nunca había hecho de adolescente, así que sabía que él tenía problemas. Pero yo pensaba que él saldría de ellos. La tensión en casa era insoportable a veces, y una noche llegó a su colmo cuando mi hijo vino a casa borracho.
2: Estoy borracho. ¿Qué te importa?
1: Ve a tu cuarto y duerme para que te pase la borrachera.
2: Yo no tengo que hacer lo que tú dices. Te odio por arruinar mi vida.
1: Casey, ve a tu cuarto ahora.
2: Yo podía matarte.
1: Baja eso, Casey.
4: Yo voy a llamar a la policía.
1: Temiendo por la seguridad de sus hijas, Lian llamó a la policía que vino y detuvo a mi hijo. El próximo día fue aún peor.
4: Yo he hablado con un abogado, Timoteo. Quiero que saques a Casey de la casa por un tiempo.
1: No.
4: Yo no quiero que él regrese aquí hasta que se tranquilice.
1: Lian, él no tiene a dónde ir.
4: Él podría ir a Florida y vivir con su madre.
1: Ella no lo quiere. La corte lo pondrá en un hogar de menores y yo no permitiré eso. Mi hijo no.
4: ¿Qué hay de mis niñas? ¿Ellas no importan?
1: ¿Cómo te atreves a pedirme que escoja entre ellas y mi hijo?
4: Timoteo, él necesita ayuda. Y tú no puedes controlarlo.
1: Mira, si alguien va a dejar la casa, eres tú.
4: ¡Yo no!
1: Lo harás. Empaca tus cosas y vete. Esta es mi casa.
4: ¿Estás loco? Nosotros estamos casados.
1: Se acabó. Voy a solicitar el divorcio. Ahora vete.
4: Yo no lo haré. Tú estás siendo irrazonable.
1: Entonces llamaré a la policía y te haré echar. Mirando atrás, es duro entender cómo pude haber sido tan cruel con mi esposa, pero en el momento parecía ser una elección entre ella y mi hijo y tenía que apoyarlo. Mi vida estaba fuera de control. Humillado pero decidido, llamé a la policía y la hice retirarse de mi casa. Unos días después, ella vino a verme después del trabajo.
4: ¿Casey está bien?
1: Sí, él está en casa nuevamente.
4: Timoteo, yo te amo mucho. ¿Por qué no nos vamos lejos por unos días, solo los dos? Si estamos juntos solos, podemos resolver las cosas.
1: Creo que no, Lian. Ambos hemos sido miserables. Y también los chicos. Yo no tenía idea de que fuera tan difícil mezclar dos familias.
4: Podríamos buscar consejería.
1: Creo que es mejor que simplemente nos separemos. Estoy solicitando el divorcio legalmente.
4: ¿Cómo puedes hacernos esto?
1: Yo no tenía idea para el futuro, solo una compulsión por acabar el presente doloroso. Viendo mi resolución implacable, Lian se mudó a un pueblo a casi 300 kilómetros de distancia. Ella se fue en junio de 1988. En julio empezó mi angustia. Yo estaba en casa después del trabajo un día y estaba tan convencido de mi pecado, aunque yo realmente no entendía qué era convicción de culpa. Empecé a sollozar inconsolablemente. Nunca me había sentido tan desdichado. Yo lloraba durante horas todos los días.
5: ¿Hola?
1: Lian, soy yo. ¿Cómo estás?
5: Estupendo.
1: Yo he estado pensando en ti. Te extraño tanto. Y yo me siento terrible por lo que pasó.
5: Deberías sentirte mal. Yo no merecía lo que me hiciste.
1: Yo quiero que sepas que he llorado todos los días durante una semana. Lo lamento mucho. Ojalá pudiera retroceder y cambiar las cosas. Por favor, perdóname.
5: Yo no sé si pueda, Timoteo. El dolor todavía es muy intenso.
1: Lian, yo estaba equivocado. Realmente te amo muchísimo. Por favor, perdóname.
5: Yo no te deseo más infelicidad, Timoteo, pero pienso que es mejor si solo me dejas tranquila.
1: Durante días pensé que no merecía vivir a medida que la condenación maltrataba mi mente. Yo estaba a punto de derrumbe en el trabajo cuando un compañero de trabajo cristiano reconoció la crisis y se atrevió a llegar a mí.
6: Timoteo, ¿hay algo en lo que puedo ayudarte?
1: ¿Es tan obvio?
6: Puedo notar que estás afligido por algo.
1: Alejé a mi esposa tontamente y ahora no hay esperanza de reconciliación.
6: Nada es imposible con Dios.
1: Tengo que admitir que yo lo excluí de esto.
6: Eso es duro, Timoteo, pero nunca es demasiado tarde para invitarle a entrar de nuevo. Te asombraría de lo que él puede hacer.
1: Yo le pedí que me perdonara, pero ella está demasiado dolida.
6: Dale tiempo. Mientras tanto, lee la Biblia y ora por ella. No. Yo estaré orando por ti también.
1: Lloré diariamente por casi 40 días y luego el dolor desapareció algo. Un día cogí un libro que ella dejó que describía una actitud autosuficiente como rebelión contra Dios. La cura para esto era ser nacido de nuevo. A medida que leía, de repente me vi sentado en el trono de mi vida, un usurpador en lugar de Dios. Expuesto ante Dios, todo lo que podía hacer era arrojarme a su misericordia, pedir su perdón e invitarle a ser el rey de mi vida. Lágrimas de dolor se volvieron en lágrimas de gozo.
6: Oye, Timoteo, ¿qué pasa?
1: Oh, soy yo. Pasé todo el fin de semana leyendo los evangelios y también el libro de Romanos. Ahora sé lo que significa nacer de nuevo.
6: Oh, ¡alabado sea Dios!
1: Ahora puedo ver que él estaba convenciéndome de pecado el mes pasado. Por eso estaba tan desolado.
6: Tienes razón. El arrepentimiento viene antes de la salvación. Oh, tú estabas perdido y ahora eres hallado. Oh,
1: no tenía idea de que Dios tomaría una parte activa en nuestras vidas.
6: Él siempre está obrando, atrayéndonos a Él. A veces la adversidad es lo único que capta nuestra atención.
1: Él es igual que un padre, atrayéndome a Él. Tan pronto como yo confesé mi pecado y le pedí que sea mi Señor, fui lleno de gozo. Realmente lloré de alegría.
6: Es grandioso, ¿no es así? Sí. Y es algo que no puedes comunicar a otra persona. Uno mismo tiene que experimentar al Señor.
1: Yo siempre fui al centro de mi vida. Yo. No es de extrañar que mis matrimonios fracasaron.
6: Ya no más. Y no hay ninguna condenación para los que están en Cristo Jesús. Dios te ha dado un nuevo comienzo.
1: ¿Sabes lo que me encantaba? Juan capítulo 10, de cómo Jesús es el buen pastor que nos llama por nombre y nadie puede arrebatarnos de su mano. Esa visión en sí cambia todo. Yo no puedo esperar a contarle a mi esposa. Yo no soy el mismo Lian. Cristo llena mi corazón ahora. No puedo creer la diferencia en cómo veo las cosas, cómo me siento. Como ves, esto empezó cuando comprendí cuán mal te traté. Dios me mostró mi pecado, pero Él perdona. Esa es la maravilla de todo esto, Lian. Él perdona.
5: ¿Y tú todavía quieres que yo te perdone?
1: Espero que puedas. Yo te quiero de regreso. Con Cristo en nuestro matrimonio podemos lograrlo, Lian. ¿No piensas que vale la pena el intento?
5: A decir verdad, tú pareces muy inestable, Timoteo. Me fuerzas a dejar la casa, a dejar el pueblo, conseguir un nuevo trabajo y una vida totalmente nueva para las niñas. ¿Y ahora quieres que invierta todo? Yo creo que no. Te Te deseo todo lo mejor en tu nueva vida, pero por favor no vuelvas a llamarme.
1: Yo no tuve ninguna salida con alguien después de nuestro divorcio en 1989. En vez de ello, trabajé duro en ser un buen padre y trabajé duro en mi trabajo. Pero más que todo, yo estudié la palabra de Dios y crecí en Cristo. Con el tiempo, Lian se mudó de vuelta a nuestro pueblo, pero no tuvimos ningún contacto. Pasaron 6 años. Una noche, mientras miraba una película que era similar a nuestro matrimonio, yo fui conmovido. Unos días después, la llamé.
5: Yo también vi esa película. Fue impactante.
1: Rompió mi corazón, Lian.
5: El mío también. Tantas similitudes con nosotros.
1: Apresurándose al matrimonio, sin consejería de verdad, negándose a llegar a un acuerdo. No es extraño que los matrimonios por segunda vez luchan y fracasan a menudo.
5: Es asombroso cuán gran factor son los hijos porque las aptitudes paternales son tan diferentes.
1: Míranos, yo era permisivo, tú eras disciplinada, debí haberte escuchado más.
5: Pero tú tenías razón sobre Casey, él venció su rebelión.
1: Sí, él asentó cabeza muy bien, tenemos una buena relación ahora, vamos de casa y pesca juntos.
5: ¿Tú todavía sigues a Cristo?
1: Él es el corazón de todo esto, Lian. Él me ha dado tal paz y gozo sosegado todos estos años. Sin él, yo sería nada. Nosotros hablamos de vez en cuando durante los próximos meses y me enteré que ella estaba asistiendo a una iglesia a la que mis padres me habían recomendado asistir. Yo iba con ella a medida que empezábamos a pasar más tiempo juntos.
4: Porque yo era una creyente, asumí que tú también lo eras cuando nos casamos, Timoteo. Es decir, tú ibas a la iglesia y leías la Biblia y hablabas de Dios.
1: Ninguna de esas cosas es lo mismo que conocer al Señor.
4: Ajá.
1: Recuerdo casi 4 meses después de nacer de nuevo, yo estaba sentado en el piso del dormitorio, orando en la oscuridad, y fui lleno hasta rebosar con la presencia del Señor.
4: Oh.
1: El gozo que sentí era agobiante. Supe que Él estaba allí conmigo y nada en el mundo se compara con eso.
4: Tienes razón.
1: Te diré algo más. Aunque yo no salía, sabía que Él tenía alguien para mí. Yo esperé y lloré que seas tú, pero solo esperé pacientemente a que el Señor me lo hiciera saber.
4: Él realmente ha sanado esta ruptura, Timoteo. Solo Dios podría hacer eso.
1: Lian, yo aún te amo muchísimo.
4: Yo también te amo.
1: ¿Quieres casarte conmigo de nuevo?
4: ¡Qué mejor manera de glorificar al Señor!
1: Todos nuestros 4 hijos apoyaron nuestra decisión de volver a casarnos, lo cual hicimos en enero de 1996, en el que habría sido el 10º aniversario de nuestro primer matrimonio. Nuestro compromiso a Cristo es el centro de nuestra vida juntos. Jesús dijo en Juan capítulo 10, versículos 27 al 29, «Mis ovejas oyen mi voz, y yo las conozco y me siguen, y yo les doy vida eterna, y no perecerán jamás, ni nadie las arrebatará de mi mano». Mi Padre que me las dio es mayor que todos y nadie las puede arrebatar de la mano de mi Padre.
0: Amigo, cualquiera sea el problema en su vida, Dios puede sanar la ruptura cuando usted acude a Cristo. Él dijo, el ladrón no viene sino para hurtar y matar y destruir. Yo he venido para que tengan vida y para que la tengan en abundancia. La vida abundante empieza con la salvación. Según Romanos capítulo 10, versículos 9 y 10, que si confesares con tu boca que Jesús es el Señor y creyeres en tu corazón que Dios le levantó de los muertos, serás salvo. Porque con el corazón se cree para justicia, pero con la boca se confiesa para salvación. 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
1: 16 horas, 33 minutos.

0: Les saludamos en el nombre del Señor. Bienvenidos a la clase bíblica radial de Ministerios RBC. Saludamos a la maestra María de Los Ángeles. ¿Cómo le va? ¿Cómo está usted?
1: Un poco cansada por el trabajo diario y los compromisos que debemos cumplir con un calendario súper apretado, cosa que nos tensiona y obviamente nos estresa. Pero que en la medida que avancemos en este maravilloso programa, Dios me levantará con mayores fuerzas. Así que comencemos.
0: Gracias por acompañarnos. Y el profesor Pedro Rubio, ¿cómo llegó hoy día, maestro?
2: Gracias al Señor, muy bien, contando con su ayuda oportunamente.
0: Hoy el tema es, vamos a estar viendo un libro muy hermoso del Antiguo Testamento. Un nombre que sin duda dice mucho, Esther, una reina que sin duda Dios usó grandemente. Vamos a estar viendo nosotros en este programa y el próximo acerca del libro de Esther. Hoy el tema es titulado Conflicto de Intereses. Yo creo que es algo más o menos normal en nuestra sociedad, ¿no? Siempre estamos con conflictos. ¿Qué nos conviene? ¿Qué no nos conviene? Que es un tema prácticamente de decisiones.
2: Así es. El matrimonio acá en cuestión es Vasti y Asuero, el gran emperador de Medo Persa, que recibió o también conquistó el imperio babilónico. Y en ese contexto el pueblo judío, el pueblo de Jerusalén, estaba viviendo en esa zona geográfica, y lo que hacían por lo general estos imperios, al menos los babilónicos, era deportar a la gente hacia su propio territorio, seleccionar a los más capacitados, a los que tuviesen mayores habilidades, y ocuparlo en tareas de servicio para sus propios intereses. Sí. Pero acá lo que tenemos es un grupo de hebreos que se quedaron allá en esa zona de Babilonia, que conquistaron los medo persas, bajo la administración de Asuero, el gran emperador, y su esposa Vasti. Algunos de ellos, bajo el reinado de Ciro, anteriormente a Asuero, regresaron acá a Jerusalén y reconstruyeron la ciudad. Pero hay una persona acá que sucede algo bastante interesante frente a los conflictos de intereses, lo cual tiene aplicación a nuestras vidas matrimoniales. Y la situación es la siguiente. Lo primero es que el emperador manda a buscar a su esposa y su esposa le dice no.
0: No. Ya. Bueno, yo pienso que hay que ver bien el contexto de la situación ahí. Y como comentábamos fuera de micrófono, hay varias posturas con respecto a esta situación.
1: Efectivamente, para tratar cualquier conflicto que se produce, debemos siempre considerar el contexto y toda la información para luego emitir un juicio, si fuese necesario, o tratar de resolver el conflicto, si es que este se puede resolver. No olvidemos que el conflicto es intrínseco en el ser humano. Es decir, siempre el ser humano va a tener conflicto, pero debe prepararse para tratarlos y para resolverlos. Y también reconocer cuál es el origen de ese conflicto. Pero vamos conociendo un poco más de qué fue lo que sucedió allí.
0: Creo que los tragos de más, el alcohol y todo el contexto de la fiesta que tenía el rey, le habían afectado a lo mejor su toma de decisiones.
2: Claro, el texto dice que él estaba alegre con el vino, lo que significa que estaba bastante embriagado el hombre. Pero nosotros que el acento que le queremos dar acá es que el emperador manda a buscar a su esposa Vasti y la negativa de ella produjo un conflicto de intereses en el matrimonio, y como ellos eran personas de gran responsabilidad y conocimiento público, eso podría haber traído peores consecuencias. Pensando también en nuestro hogar, si el padre de familia manda a buscar a su esposa, lo correcto es que la esposa diga que sí, aquí está. O si el padre manda a buscar a uno de sus hijos, los hijos deberían dejar sus actividades e ir a decir, papá, ¿qué es lo que quieres de mí? O si el pastor en la congregación manda a buscar a un hermano, no creo que lo quiera para ir a asaltar un banco, sino para darle algún consejo, dialogar sobre lo que significa la realidad eclesiástica. El problema de los intereses

0: Ese es el punto que puede producir conflicto. La idea del Señor es que cuando el esposo manda a buscar a su esposa, la esposa diga que sí, o cuando la esposa pide al esposo que venga para ayudar en alguna tarea doméstica, o ir al supermercado, o ir al banco, hacer una gestión, que los dos estén de acuerdo para que no se produzcan conflictos mayores.
1: Los conflictos, aunque son parte del ser humano, se producen precisamente por varios factores. Por intereses, como bien dice Pedro, por la información, por expectativas en las relaciones y por valores o creencias. Cuando existe una contraposición en estos ámbitos, se produce el conflicto, al tratar de defender y o imponer las posturas personales. Y creo que en el matrimonio, así como en cualquier relación interpersonal, se debe hacer uso del lenguaje para conversar las propias posturas, las propias ideas y los intereses que se tengan. Y creo que aquí, en este relato, se demuestra la falta de información entre ambos, la falta de comunicación, porque lo más probable haya sido que se cruzaran las motivaciones y propósitos de que ella se presentara ante el rey, su esposo. El para qué deseaba que fuera, si él estaba alegre por el vino, quizás un poco ebrio. Creo que todo debe conversarse entre los esposos para conocerse y respetarse.
2: Sí, el tema de la negativa de Basti estamos viendo, ¿no? Ella se negó, aunque yo escuché por ahí otra postura en el sentido de que como esta gente estaba tan embriagada, ¿no? El rey se quería lucir con la belleza de Basti ante sus amigos, lo cual ella consideró que era una humillación. Bueno, son diferentes puntos de vista que tenemos con respecto a esta historia. Sería interesante que usted la leyera en su hogar.
0: Así es.
2: El libro de Esther completo, léalo. Es buenísimo. Y usted también fórmese su propia opinión y nos envíe una cartita y también podemos considerarla en futuros programas.
0: En segundo lugar, se aparece uno de los consejeros del rey Asuero llamado Memucán. Y se plantea una discusión ahí porque el rey Asuero no sabe qué hacer. Y se llega a la conclusión de que este tipo de situación de que Vasti, la esposa de Asuero, se ha negado a ir a la petición del rey, es que ella está teniendo en baja estima a su esposo. Ahora, la orientación es que por ningún motivo la esposa tiene que menospreciar al esposo. Muchas veces en discusión, en seminarios de matrimonio, muchas veces uno dice, el esposo es la cabeza del hogar. Y la esposa dice, yo soy el cuello, dice. Y eso, en el fondo, claro, irónicamente, sí, se está diciendo, la que manda en la casa soy yo.
2: Claro.
0: Y muchas veces en Latinoamérica o Sudamérica, en muchos países, se dice que tenemos un gobierno matriarcal.
2: Sí.
0: Y el esposo está calladito, él agacha la cabeza frente a todas las cosas.
2: Sí, mijita.
0: Sí, mijita. ¿Usted sabe que mando soy yo? Sí, mijita. Pero la verdad es que se produce mucha risa. Está bien que... La intención acá es cómo nosotros no menospreciamos tanto la esposa a su esposo o viceversa, donde a veces el esposo toma todas las decisiones él y no considera que la esposa tiene luz y sensibilidad en algunas áreas locativas o transitorias del matrimonio, con los hijos, la economía, un bien material, la proyección de nuestros hijos y otras cosas más.
2: Sí.
0: Por lo tanto, por ningún momento acá se tiene que desestimar a ninguno de los integrantes del matrimonio.
2: Sí, bueno, yo pienso que ante Dios, tanto el varón como la mujer tienen el mismo valor,
0: ¿no? Así es.
2: Lo que sí, los roles son diferentes. Dios dio roles diferentes, con propósitos. Dios es un Dios justamente que trabaja con ideas y también con, digamos, con planes para el matrimonio.
1: Lo que debe priorizar es el diálogo entre las personas, pero no solo porque Dios nos dio roles diferentes, sino porque nos dio características diferentes. Los hombres y las mujeres no pensamos de la misma forma, no actuamos de la misma forma, a pesar que el medio nos puede influenciar y moldear de acuerdo a lo que la sociedad desea o lo que impera. Pero que de una u otra manera saldrá a la luz es la naturaleza del hombre y de la mujer, las diferencias en la forma de ser y de actuar, e incluso de pensar.
2: Nosotros en la clase bíblica radial, viendo el libro de Esther, hoy día estamos tratando el problema de la negativa de Basti, que es prácticamente un conflicto de intereses. el mal consejo de Memucán. ¿Qué es lo que dijo este señor?
0: El consejo de este hombre fue que el rey destituyera a su esposa Vasti y al mismo tiempo sus consejeros fueran a buscar otra doncella más hermosa o muy hermosa dentro del reino para así tener una nueva esposa. Yeah. Este consejo es un mal consejo. No escucha gente así. Que si usted tiene un problema con su esposa y le comenta a un amigo, por ahí, oye, mira, tengo problema con mi mujer, búscate otra, hombre.
2: Claro, típico eso, y por lo demás tenemos leyes para poder separarnos, divorciarnos, etcétera, ¿no?
0: Claro, uh-huh. La escritura en ningún momento le dice que uno tiene que escuchar a malos consejeros, sino que uno tiene que escuchar lo que dice Dios, lo que dice su palabra, porque acá en el contexto de Esther no estaba la escritura.
2: Sí.
0: Dios era considerado dentro de la fe de los babilónicos un Dios más, porque ellos eran paganos, sí. Adoraban a las criaturas antes que al Creador y muchas otras cosas más. Pero hoy nosotros tenemos la palabra, sí. Tenemos el Espíritu Santo, tenemos al Señor. Entonces, todos los conflictos que tengamos de problemas, tenemos que escuchar al Señor. Y tenga mucho cuidado con quién habla, porque eso puede traer más problemas mayores. Sí. Porque a veces uno dice a la esposa, y le dijiste a alguien, y uno dice, uno ya habló ya con alguien. Entonces, llega con un consejo malo, y eso puede socavar y causar mucho daño mayor.
2: Sí, tenemos que considerar que es verdad que en nuestro contexto legal tenemos leyes con respecto al divorcio, ¿no? Separación, etcétera, de matrimonio. Pero también no olvidemos que uno de los discípulos le preguntó a Jesús con respecto a la ley de Moisés que hablaba de la carta de divorcio. Uh-huh. Entonces Jesucristo le da a entender cuál es el pensamiento del Padre. Que no era la idea que se separaran, uh-huh. Dice, por la dureza de vuestro corazón. Significa uh-huh. que no tienes la capacidad de perdonar, claro. Que no eres misericordioso. Entonces, ¿qué nos llama a decir eso? Que dentro del matrimonio tiene que haber esa capacidad de perdonar.
0: Claro.
2: Nosotros todos cometemos errores. Uh-huh. Y eso tiene que estar el esposo, la contraparte, estar dispuesta a ayudar, a perdonar, a sostener, a levantar el matrimonio.
1: El matrimonio es un pacto, una relación tan íntima, tan particular de dos personas, que es difícil que alguien fuera del matrimonio, incluso los hijos que viven con sus padres y los conocen, no pueden intervenir en esta relación, porque es de dos, de intimidad, de compromiso, de amistad, es de compañerismo, de cuidados, de acercamiento, de consideraciones, de amor, de algo en construcción. Es un proyecto de vida.
0: Y el último punto, lo vamos a sintetizar, se refiere a la ira del rey. La verdad que la negativa de que Vasti no fuera lo que Asuero le pidió, él se enojó mucho. Se enojó, decayó su semblante y la escritura nos habla de la ira. Dice, no se ponga el sol sobre vuestro enojo. Nos dice que uno nunca debe tomar decisiones, ya sea en el matrimonial o cualquier área, cuando uno está molesto. Lo más adecuado es que uno espere que las cosas pasen, se tranquilicen, luego se analizan las cosas y después, a la luz de la palabra, a la luz de lo que haría el Señor, se deben tomar decisiones éticamente correctas para que no causemos daño a otros.
2: Gracias, Pastor Pedro. Gracias, María de los Ángeles. Sí, el tema daba para mucho más, pero lamentablemente el tiempo nos pilló. Le invitamos para la próxima semana. Vamos a continuar con el libro de Esther, aquí en la clase bíblica radial de Ministerios RBC. No se olvide de escribirnos a Ministerios RBC, apartado postal 4001, Curitiba, PR, Brasil. 82.501-970. Que el Señor le bendiga grandemente.
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1: 10:45.

0: 17 horas, 30 minutos.
1: Por tanto, no tengas miedo, pues yo soy tu Dios y estoy contigo. 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

Sí, Señor. Los justos se alegran en ti, Dios. Los redimidos te cantan esta noche. Los redimidos de Jehová levantan canción de amor con gritos de júbilo.